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0: 8 de la noche y 35 minutos.
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0: 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Con todas las voces. 8 de la noche y 58 minutos.
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0: Ya me dio calor, me voy a quitar esto, pero no se vayan a burlar que tengo bochorno, ¿ok?
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0: Bienvenidos a Puerto de Libros, librería radiofónica. Les habla Luis Peroso Cervantes, quien de lunes a viernes, a través de la Red Nacional de Emisoras Radio Fe y Alegría, trae para ustedes este programa con muchísimo, pero muchísimo cariño, con ganas de que ustedes puedan abordar esos maravillosos barquitos de papel de la imaginación, esos que surcan ese océano del conocimiento, donde usted y yo vamos a poder encontrarnos y hacer del mundo un lugar mejor. La noche de hoy estaremos dedicando este programa a un tema interesantísimo. Estaremos hablando del crimen organizado, de las mafias, de la Cosa Nostra, de por qué hay literatura que se acerca tanto a esas estructuras de poder, esas llamadas novelas negras, esa forma de pensar que nos atrae tanto y que ha hecho tantos clásicos de la literatura. ¿Por qué los escritores desde Sicilia hasta Medellín se sienten atraídos por las historias del crimen organizado? ¿Qué tiene la mafia que nos atrapa desde la primera página? La mafia no solo es un entramado de crímenes, es una mitología moderna. Es un sistema de valores retorcidos, por supuesto, pero tan firmes como los de las tragedias griegas. Lealtad, familia, venganza, silencio. La mafia en la literatura representa una forma paralela del poder. Y todo poder es también una gran historia que merece ser contada.
1: Te conozco hace muchos años, pero esta es la primera vez que acudes a mí por consejo o ayuda. Ya olvidé la última vez que me invitaste a tu casa a tomar un café. Aunque mi esposa es madrina de tu única hija. Pero seamos francos, jamás deseaste mi amistad. Y temías deberme algo.
2: Quería evitarme problemas.
1: Lo entiendo. Encontraste el paraíso en América. Tienes un buen oficio, vives bien, la policía te protege, hay cortes de justicia. Y no necesitabas mi amistad. Pero ahora acudes a mí y dices, Don Corleone, dame justicia. Pero no lo dices con respeto. No ofreces tu amistad. Ni siquiera me has llamado padrino. Solo te presentas en mi casa el día de la boda de mi hija y me pides que mate por dinero.
2: Solo le pido justicia.
1: Eso no es justicia. Tu hija sigue con vida.
2: Entonces que sufran como ella sufre. ¿Cuánto debo pagarle?

0: Buonasera. Buonasera. Che è ciò per che mi tratti tan irrespettuosamente? Se hubiera sacudito a me come amico, los patanes che lastimaron a tu hija hubieran sufrido ese mismo día. Y si acaso un hombre honesto como tú tuviera enemigos, esos serían mis enemigos. Y así te temerían.
1: Sé mi amigo. Padrino.
0: Bien. Algún día, que tal vez no llegue, te llamaré para que me hagas un servicio. Pero, por este día, acepta la justicia como obsequio en el día de bodas de mi hija.
1: Grazie, grazie padrino.
0: Prego.
2: Esta es una de las escenas más conocidas de El Padrino, donde Vito Corleone, el patriarca, escucha en su despacho esta súplica. El solicitante ya había ido a la policía, como ustedes acaban de escuchar, pero fue a él a buscar justicia. Porque en el mundo de El Padrino, la justicia no se compra. Se debe, es el precio del silencio. Don Vito Corleone no es un criminal cualquiera. Es un padre, un protector, un juez en su propia corte paralela. Y esa ambigüedad es lo que lo hace fascinante. El mafioso literario es una figura trágica. Lucha por el orden familiar, por sus códigos, aunque ello implique hundirse en la violencia. Como Macbeth, como Ray Lear, ambos de Shakespeare, ¿no? Pero con traje italiano y una pistola en el bolsillo. ¿Qué textos podemos destacar de este mismo árbol, ¿no? Comenzando, por supuesto, con El Padrino de Mario Puzo, quien nació en 1920, falleció en el año 1999, y fue un escritor y guionista italoamericano que creció en el Bronx de Nueva York. Aunque sus primeros libros, bueno, pasaron desapercibidos, su vida cambió radicalmente con la publicación de El Padrino, que se convirtió en un bestseller inmediato y luego en una de las películas más influyentes de todos los tiempos. Bueno, la saga literaria de El Padrino es a pesar de ser una sola novela, bueno, tuvo una extraordinaria acogida con una trilogía cinematográfica dirigida por Francis Ford Coppola, la primera en 1972, la segunda en 1974 y la última, la tercera, en el año 1990, que convirtió la novela, por supuesto, en un mito, y habría que hablar, por supuesto, de esa comparación. Hay un capítulo completo de nuestro programa dedicado al Padrino y los invito a que lo busquen en nuestra página web libreriaradio.org. Pero también escribió el señor Mario Puzo una novela que podría ser una especie de spin-off protagonizada por Salvatore Giuliano, un bandolero siciliano. Esta es una novela del año 1984 llamada The Sicilian. Y por supuesto, después de la muerte de Mario Puzo, otros autores como Mark Wendinger y Edward Flacco continuaron la saga con novelas como El regreso del padrino y La familia Corleone. También en el año 1961, antes que El padrino, se publicó una interesante novela que quizás le dio origen también a esta saga de literatura sobre la mafia, sobre la Cosa Nostra, que se llama El Día de la Lechuza, de Leonardo Sciascia. Leonardo Sciascia, nacido en 1921 y fallecido en el año 1989, fue escritor, periodista y político italiano, uno de los primeros intelectuales en señalar la existencia de la mafia como estructura social y política. En sus novelas mezcló el género policíaco con la crítica institucional. El Día de la Lechuza trata de un empresario que es asesinado a plena luz del día en un pueblo siciliano. Un capitán de carabineros investiga, pero pronto se topa con una barrera de silencio, miedo y complicidad. La lechuza representa la mafia, invisible, sigilosa, leal. Esta fue la primera novela italiana que abordó abiertamente la existencia de la mafia como fenómeno estructural. Sciascia escribió otras obras relacionadas con el poder oculto y la corrupción en Italia, como A Cada Cual Lo Suyo, del año 1966, y Todo Modo, de 1974. Su legado continúa en autores como Andrea Camerilli. Y, por supuesto, estamos hablando de este tipo de metáforas que son capaces de crear los escritores, esos muros de silencio que intentan romper con la literatura. Estamos escuchando esta noche un programa especial dedicado a la mafia como elemento literario, al crimen organizado como elemento de inspiración literaria. Espero que sea de su

0: usa para hablar del poder que nos gobierna realmente. ¿Cuál es tu historia favorita sobre la mafia? ¿Crees que estas novelas glorifican el crimen o lo denuncian? Escríbeme al 0424-672-3597, 0424-672-3597, o en nuestras redes sociales, @libreriaradio en Twitter y en Instagram. No se vayan, vamos a hacer una pequeña pausa. A la vuelta sabremos, bueno, qué pasa cuando escribir sobre la mafia se convierte en un riesgo para tu propia vida. Te contaremos un poco la historia de Roberto Sivano y su novela Gomorra. No cambies el dial, quédate aquí en Puerto de Libros, librería radiofónica.
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2: 10 de la noche y 12 minutos.
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6: Cíclicamente siempre hay alguien que da alguna noticia sobre mi muerte o mi ejecución. Para atacarme esperan a que la atención sobre mí y sobre mi caso decaiga, porque hoy lo que me mantiene con vida no es la protección, que agradezco, sino la atención de la gente, el éxito de mis palabras.
7: La protección que, anzi, seguramente a cui yo sono grato, ma è l'attenzione, è la gente, la mia vera scorta, la mia vera protezione è il successo.
6: El propio Schiavone declaró al periódico Il Tempo que están esperando a que el público pierda interés por mí y por mis libros. Eso es todo.
7: Loro aspettano, e io il mio destino ovviamente sarà questo, semplicemente che la mia parabola scenda e che in qualche modo l'attenzione intorno a me, intorno ai miei libri, intorno alla mia vicenda, scemi. Tutto qui.
0: Seguimos en Puerto de Libros, librería radiofónica, esta noche adentrándonos en el submundo de la mafia, no solo como una

trama de ficción, sino como una realidad documentada con palabras que a veces sangran. Porque a veces escribir deja de ser una forma de arte para convertirse en una forma de resistencia. Hay autores que no pueden inventar, no les hace falta. Lo que tienen frente a sus ojos es más terrible que cualquier capítulo que su imaginación pueda crear. Cuando la mafia no solamente es un argumento literario, sino una amenaza diaria, el escritor abandona la fantasía y se convierte en un cronista. Pero en algunos casos, este paso le cuesta caro. A veces demasiado caro. Nos referimos, bueno, al caso de Gomorra, de Roberto Saviano. Estas palabras que tienen un precio de muerte. En el año 2006... un joven periodista italiano con apenas 26 años de edad publicó un libro que cambiaría su vida para siempre. Se titulaba Gomorra y era una investigación descarnada sobre la camorra napolitana.

0: de la noche y 30 minutos.
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0: de la noche y 46 minutos.
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0: 11 de la noche y un minuto.
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0: amor.
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0: ¿Dónde está la bulla para Irene? ¡La bulla!
1: De la noche y 15 minutos.
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0: 11 de la noche y 28 minutos.
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0: 11 de la noche y 49 minutos.
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0: 12 de la medianoche, en punto.
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0: Himno Nacional de la República Bolivariana de Venezuela. Gloria al Bravo Pueblo. Autor, Vicente Salias. Música, Juan José Landaeta. Idioma, Guayunaiquí.

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1: De la medianoche y tres.

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0: 12 de la medianoche y 28 minutos.
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1: Arely, te lo vas a tomar.
2: Por ustedes.

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0: 12 de la medianoche y 59 minutos.
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0: 1 de la mañana y 16 minutos.
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0: 1 de la mañana y 28 minutos.
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0: de la mañana y 29 minutos.
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0: 2 de la mañana y 39 minutos.
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0: 10 de la mañana y 14 minutos.
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0: 3 de la mañana y 29 minutos.
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0: de la mañana y 40 minutos.
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0: 4 de la mañana, en punto.
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0: 4 de la mañana y 29 minutos.
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0: 4 de la mañana y 58 minutos.
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0: 5 de la mañana y 14 minutos.
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0: 5 de la mañana y 30 minutos.
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7: Por la señal de la Santa Cruz de nuestros enemigos, líbranos, Señor Dios nuestro, en el nombre del Padre y del Hijo y del Espíritu Santo. Amén. Acto de contrición, Señor, mi Señor y Redentor, yo me arrepiento de todos los pecados que he cometido hasta hoy y me pesa de todo corazón porque con ello ofendí a un Dios tan bueno. Propongo firmemente no volver a pecar y confío en que tu infinita misericordia me ha de conceder el perdón de mis culpas y me ha de llevar a la vida eterna. Amén. Por la señal de la Santa Cruz de nuestros enemigos, líbranos, Señor Dios nuestro, en el nombre del Padre, y del Hijo y del Espíritu Santo. Amén. Acto de contrición, Señor, mi Señor y Redentor, yo me arrepiento de todos los pecados que he cometido hasta hoy y me pesa de todo corazón porque con ello ofendí a un Dios tan bueno. Propongo firmemente no volver a pecar y confío en que tu infinita misericordia me has de conceder el perdón de mis culpas y me has de llevar a la vida eterna. Amén. Comenzamos con los misterios gozosos. Esta intención la ponemos por todos los enfermos de nuestra comunidad de Machiques. Primer misterio:
8: la encarnación del Hijo de Dios.
9: Y habiendo entrado el ángel Gabriel a donde ella estaba, le dijo: Dios te salve, llena de gracias, el Señor es contigo. Con el ángel Gabriel repitamos con gran amor el saludo a María y pidamos para que la palabra se encarne en cada uno de nosotros, en nuestras familias, en la sociedad y en el mundo entero.
7: Padre nuestro que estás en el cielo, santificado sea tu nombre, venga a nosotros tu reino, hágase tu voluntad en la tierra como en el cielo.
10: Danos hoy nuestro pan de cada día, perdona nuestras ofensas, como también nosotros perdonamos a los que nos ofenden.
8: No nos dejes caer en la tentación y líbranos del mal.
7: Dios te salve María, llena eres de gracia, el Señor es contigo. Bendita tú eres entre todas las mujeres y bendito es el fruto de tu vientre, Jesús.
8: Santa María, Madre de Dios, ruega por nosotros pecadores, ahora y en la hora de nuestra muerte. Amén.
7: Dios te salve María, llena eres de gracia, el Señor es contigo. Bendita tú eres entre todas las mujeres y bendito es el fruto de tu vientre.
8: Santa María, Madre de Dios, ruega por nosotros pecadores, ahora y en la hora de nuestra muerte. Amén.
7: Dios te salve María, llena eres de gracia, el Señor es contigo. Bendita tú eres entre todas las mujeres y bendito es el fruto de tu vientre.
8: Santa María, Madre de Dios, ruega por nosotros pecadores, ahora y en la hora de nuestra muerte. Amén.
7: Dios te salve María, llena eres de gracia, el Señor es contigo. Bendita tú eres entre todas las mujeres y bendito es el fruto de tu vientre, Jesús.
8: Santa María, Madre de Dios, ruega por nosotros pecadores, ahora y en la hora de nuestra muerte. Amén.
7: Dios te salve María, llena eres de gracia, el Señor es contigo. Bendita tú eres entre todas las mujeres y bendito es el fruto de tu vientre, Jesús.
8: Santa María, Madre de Dios, ruega por nosotros pecadores, ahora y en la hora de nuestra muerte. Amén.
7: Dios te salve María, llena eres de gracia, el Señor es contigo. Bendita tú eres entre todas las mujeres y bendito es el fruto de tu vientre, Jesús.
8: Santa María, Madre de Dios, ruega por nosotros pecadores, ahora y en la hora de nuestra muerte. Amén.
7: Dios te salve María, llena eres de gracia, el Señor es contigo. Bendita tú eres entre todas las mujeres y bendito es el fruto de tu vientre, Jesús.
8: Santa María, Madre de Dios, ruega por nosotros pecadores, ahora y en la hora de nuestra muerte. Amén.
7: Dios te salve María, llena eres de gracia, el Señor es contigo. Bendita tú eres entre todas las mujeres y bendito es el fruto de tu vientre, Jesús.
8: Santa María, Madre de Dios, ruega por nosotros pecadores, ahora y en la hora de nuestra muerte. Amén.
7: Dios te salve María, llena eres de gracia, el Señor es contigo. Bendita tú eres entre todas las mujeres y bendito es el fruto de tu vientre, Jesús.
8: Santa María, Madre de Dios, ruega por nosotros pecadores, ahora y en la hora de nuestra muerte. Amén.
7: Dios te salve María, llena eres de gracia, el Señor es contigo. Bendita tú eres entre todas las mujeres y bendito es el fruto de tu vientre, Jesús.
8: Santa María, Madre de Dios, ruega por nosotros pecadores, ahora y en la hora de nuestra muerte. Amén.
7: Dios te salve María, llena eres de gracia, el Señor es contigo. Bendita tú eres entre todas las mujeres y bendito es el fruto de tu vientre, Jesús.
8: Santa María, Madre de Dios, ruega por nosotros pecadores, ahora y en la hora de nuestra muerte. Amén.
7: Dios te salve María, llena eres de gracia, el Señor es contigo. Bendita tú eres entre todas las mujeres y bendito es el fruto de tu vientre, Jesús.
8: Santa María, Madre de Dios, ruega por nosotros pecadores, ahora y en la hora de nuestra muerte. Amén.
7: Dios te salve María, llena eres de gracia, el Señor es contigo. Bendita tú eres entre todas las mujeres y bendito es el fruto de tu vientre, Jesús.
8: Santa María, Madre de Dios, ruega por nosotros pecadores, ahora y en la hora de nuestra muerte. Amén.
7: Gloria al Padre, al Hijo y al Espíritu Santo.
8: Como era en el principio, ahora y siempre, por los siglos de los siglos. Amén.
7: María, Madre de Gracia, Madre de Misericordia,
8: en la vida y en la muerte, ampáranos, dulce Madre.

0: Segundo misterio, visitación de Nuestra Señora a Santa Isabel.
1: Isabel se llenó del Espíritu Santo y clamó con fuerte voz: bendita tú entre las mujeres y bendito el fruto de tu vientre.
2: Hacemos la intención de esta misterio por los ancianos de nuestra comunidad de Machiques.
0: Padre nuestro que estás en el cielo, santificado sea tu nombre. Venga a nosotros tu reino. Hágase tu voluntad en la tierra como en el cielo.
2: Danos hoy nuestro pan de cada día. Perdona nuestras ofensas como también nosotros perdonamos a los que nos ofenden. No nos dejes caer en la tentación y líbranos de mal.
0: Dios te salve María, llena eres de gracia, el Señor es contigo. Bendita tú eres entre todas las mujeres y bendito es el fruto de tu vientre, Jesús.
2: Santa María, Madre de Dios, ruega por nosotros pecadores, ahora y en la hora de nuestra muerte. Amén.
0: Dios te salve María, llena eres de gracia, el Señor es contigo. Bendita tú eres entre todas las mujeres y bendito es el fruto de tu vientre, Jesús.
2: Santa María, Madre de Dios, ruega por nosotros pecadores, ahora y en la hora de nuestra muerte. Amén.
0: Dios te salve María, llena eres de gracia, el Señor es contigo. Bendita tú eres entre todas las mujeres y bendito es el fruto de tu vientre, Jesús.
2: Santa María, Madre de Dios, ruega por nosotros pecadores, ahora y en la hora de nuestra muerte. Amén.
0: Dios te salve María, llena eres de gracia, el Señor es contigo. Bendita tú eres entre todas las mujeres y bendito es el fruto de tu vientre, Jesús.
2: Santa María, Madre de Dios, ruega por nosotros pecadores, ahora y en la hora de nuestra muerte. Amén.
0: Dios te salve María, llena eres de gracia, el Señor es contigo. Bendita tú eres entre todas las mujeres y bendito es el fruto de tu vientre, Jesús.
2: Santa María, Madre de Dios, ruega por nosotros pecadores, ahora y en la hora de nuestra muerte. Amén.
0: Dios te salve María, llena eres de gracia, el Señor es contigo. Bendita tú eres entre todas las mujeres y bendito es el fruto de tu vientre, Jesús.
2: Santa María, Madre de Dios, ruega por nosotros pecadores, ahora y en la hora de nuestra muerte. Amén.
0: Dios te salve María, llena eres de gracia, el Señor es contigo. Bendita tú eres entre todas las mujeres y bendito es el fruto de tu vientre, Jesús.
2: Santa María, Madre de Dios, ruega por nosotros pecadores, ahora y en la hora de nuestra muerte. Amén.
0: Dios te salve María, llena eres de gracia, el Señor es contigo. Bendita tú eres entre todas las mujeres y bendito es el fruto de tu vientre, Jesús.
2: Santa María, Madre de Dios, ruega por nosotros pecadores, ahora y en la hora de nuestra muerte. Amén.
0: Dios te salve María, llena eres de gracia, el Señor es contigo. Bendita tú eres entre todas las mujeres y bendito es el fruto de tu vientre, Jesús.

0: Tercer misterio:
1: el nacimiento del Hijo de Dios en Belén.
2: Y dio a luz a su hijo primogénito, y envolvió en pañales y le acostó en un pesebre por no haber sitio para ellos en el lugar. Pidámosle a María que Cristo nazca, crezca en nosotros y en el Espíritu Santo prepare nuestros corazones para recibirlo con alegría en la Eucaristía y en cada sacramento.
0: La intención de este misterio es pedir al Señor por todos nuestros niños, por todos nuestros jóvenes. Padre nuestro que estás en el cielo, santificado sea tu nombre, venga a nosotros tu reino, hágase tu voluntad en la tierra como en el cielo.
3: Danos hoy nuestro pan de cada día, perdona nuestras ofensas, como también nosotros perdonamos a los que nos ofenden. No nos dejes caer en tentación y líbranos del mal.
0: Dios te salve María, llena eres de gracia, el Señor es contigo, bendita tú eres entre todas las mujeres y bendito es el fruto de tu vientre, Jesús.
3: Santa María, Madre de Dios, ruega por nosotros pecadores, ahora y en la hora de nuestra muerte. Amén.
0: Dios te salve María, llena eres de gracia, el Señor es contigo, bendita tú eres entre todas las mujeres y bendito es el fruto de tu vientre, Jesús.
3: Santa María, Madre de Dios, ruega por nosotros pecadores, ahora y en la hora de nuestra muerte. Amén.
0: Dios te salve María, llena eres de gracia, el Señor es contigo, bendita tú eres entre todas las mujeres y bendito es el fruto de tu vientre, Jesús.
3: Santa María, Madre de Dios, ruega por nosotros pecadores, ahora y en la hora de nuestra muerte. Amén.
0: Dios te salve María, llena eres de gracia, el Señor es contigo, bendita tú eres entre todas las mujeres y bendito es el fruto de tu vientre, Jesús.
3: Santa María, Madre de Dios, ruega por nosotros pecadores, ahora y en la hora de nuestra muerte. Amén.
0: Dios te salve María, llena eres de gracia, el Señor es contigo, bendita tú eres entre todas las mujeres y bendito es el fruto de tu vientre, Jesús.
3: Santa María, Madre de Dios, ruega por nosotros pecadores, ahora y en la hora de nuestra muerte. Amén.
0: Dios te salve María, llena eres de gracia, el Señor es contigo, bendita tú eres entre todas las mujeres y bendito es el fruto de tu vientre, Jesús.
3: Santa María, Madre de Dios, ruega por nosotros pecadores, ahora y en la hora de nuestra muerte. Amén.
0: Dios te salve María, llena eres de gracia, el Señor es contigo, bendita tú eres entre todas las mujeres y bendito es el fruto de tu vientre, Jesús.
3: Santa María, Madre de Dios, ruega por nosotros pecadores, ahora y en la hora de nuestra muerte. Amén.
0: Dios te salve María, llena eres de gracia, el Señor es contigo, bendita tú eres entre todas las mujeres y bendito es el fruto de tu vientre, Jesús.
3: Santa María, Madre de Dios, ruega por nosotros pecadores, ahora y en la hora de nuestra muerte. Amén.
0: Dios te salve María, llena eres de gracia, el Señor es contigo, bendita tú eres entre todas las mujeres y bendito es el fruto de tu vientre, Jesús.
3: Santa María, Madre de Dios, ruega por nosotros pecadores, ahora y en la hora de nuestra muerte. Amén.
0: Gloria al Padre, al Hijo y al Espíritu Santo,
3: como era en el principio, ahora y siempre, por los siglos de los siglos. Amén.
0: María, Madre, gracia, Madre, misericordia,
3: en la vida y en la muerte, ampáranos, dulce Madre.

0: Cuarto misterio, Jesús presentado en el templo. Hacemos nuestra intención por todas las familias de nuestra comunidad de Machiques.
1: Y así se cumplieron los días de purificación. Conforme a la ley de Moisés, le llevaron a Jerusalén para presentarle al Señor. Pidamos a María y a José ser fieles como ellos a la ley de Dios, expresada en los mandamientos, y así ser para Jesús motivo de gozo y no de dolor. Padre nuestro que estás en el cielo, santificado sea tu nombre. Venga a nosotros tu reino. Hágase tu voluntad en la tierra como en el cielo.
0: Danos hoy nuestro pan de cada día. Perdona nuestras ofensas como también nosotros perdonamos a los que nos ofenden. No nos dejes caer en la tentación y líbranos de mal.
1: Dios te salve María, llena eres de gracia, el Señor es contigo. Bendita tú eres entre todas las mujeres y bendito es el fruto de tu vientre, Jesús.
0: Santa María, Madre de Dios, ruega por nosotros pecadores, ahora y en la hora de nuestra muerte. Amén.
1: Dios te salve María, llena eres de gracia, el Señor es contigo. Bendita tú eres entre todas las mujeres y bendito es el fruto de tu vientre, Jesús.
0: Santa María, Madre de Dios, ruega por nosotros pecadores, ahora y en la hora de nuestra muerte. Amén.
1: Dios te salve María, llena eres de gracia, el Señor es contigo. Bendita tú eres entre todas las mujeres y bendito es el fruto de tu vientre, Jesús.
0: Santa María, Madre de Dios, ruega por nosotros pecadores, ahora y en la hora de nuestra muerte. Amén.
1: Dios te salve María, llena eres de gracia, el Señor es contigo. Bendita tú eres entre todas las mujeres y bendito es el fruto de tu vientre, Jesús.
0: Santa María, Madre de Dios, ruega por nosotros pecadores, ahora y en la hora de nuestra muerte. Amén.
1: Dios te salve María, llena eres de gracia, el Señor es contigo. Bendita tú eres entre todas las mujeres y bendito es el fruto de tu vientre, Jesús.
0: Santa María, Madre de Dios, ruega por nosotros pecadores, ahora y en la hora de nuestra muerte. Amén.
1: Dios te salve María, llena eres de gracia, el Señor es contigo. Bendita tú eres entre todas las mujeres y bendito es el fruto de tu vientre, Jesús.
0: Santa María, Madre de Dios, ruega por nosotros pecadores, ahora y en la hora de nuestra muerte. Amén.
1: Dios te salve María, llena eres de gracia, el Señor es contigo. Bendita tú eres entre todas las mujeres y bendito es el fruto de tu vientre, Jesús.
0: Santa María, Madre de Dios, ruega por nosotros pecadores, ahora y en la hora de nuestra muerte. Amén.
1: Dios te salve María, llena eres de gracia, el Señor es contigo. Bendita tú eres entre todas las mujeres y bendito es el fruto de tu vientre, Jesús.
0: Santa María, Madre de Dios, ruega por nosotros pecadores, ahora y en la hora de nuestra muerte. Amén.
1: Dios te salve María, llena eres de gracia, el Señor es contigo. Bendita tú eres entre todas las mujeres y bendito es el fruto de tu vientre, Jesús.
0: Gloria, Santa María, Madre de Dios, ruega por nosotros pecadores, ahora y en la hora de nuestra muerte. Amén.
1: Gloria al Padre, al Hijo y al Espíritu Santo.
0: Como era en un principio, ahora y siempre, por los siglos de los siglos. Amén.
1: María, Madre de gracia, Madre de misericordia.
0: En la vida y en la muerte, ampáranos, Señora.

0: Quinto misterio, el niño Jesús perdido y hallado en el templo.
1: Y él les dijo, ¿por qué me buscan? ¿No sabéis que convive aquí que me ocupe de las cosas de mi padre? Jesús crecía en sabiduría y edad de gracia ante Dios y entre los hombres.
2: La intención de este misterio la hacemos por todos nuestros hermanos difuntos. Padre nuestro que estás en el cielo, santificado sea tu nombre, venga a nosotros tu reino, hágase tu voluntad en la tierra como en el cielo.
3: Danos hoy nuestro pan de cada día, perdona nuestras ofensas, como también nosotros perdonamos a los que nos ofenden. No nos dejes caer en tentación y líbranos del mal.
2: Dios te salve María, llena eres de gracia, el Señor es contigo. Bendita tú eres entre todas las mujeres y bendito es el fruto de tu vientre Jesús.
3: Santa María, Madre de Dios, ruega por nosotros pecadores, ahora y en la hora de nuestra muerte. Amén.
2: Dios te salve María, llena eres de gracia, el Señor es contigo. Bendita tú eres entre todas las mujeres y bendito es el fruto de tu vientre Jesús.
3: Santa María, Madre de Dios, ruega por nosotros pecadores, ahora y en la hora de nuestra muerte. Amén.
2: Dios te salve María, llena eres de gracia, el Señor es contigo. Bendita tú eres entre todas las mujeres y bendito es el fruto de tu vientre, Jesús.
3: Santa María, Madre de Dios, ruega por nosotros pecadores, ahora y en la hora de nuestra muerte. Amén.
2: Dios te salve, María, llena eres de gracia, el Señor es contigo. Bendita tú eres entre todas las mujeres y bendito es el fruto de tu vientre, Jesús.
3: Santa María, Madre de Dios, ruega por nosotros pecadores, ahora y en la hora de nuestra muerte. Amén.
2: Dios te salve María, llena eres de gracia, el Señor es contigo. Bendita tú eres entre todas las mujeres y bendito es el fruto de tu vientre Jesús.
3: Santa María, Madre de Dios, ruega por nosotros pecadores, ahora y en la hora de nuestra muerte. Amén.
2: Dios te salve María, llena eres de gracia, el Señor es contigo. Bendita tú eres entre todas las mujeres y bendito es el fruto de tu vientre Jesús.
3: Santa María, Madre de Dios, ruega por nosotros pecadores, ahora y en la hora de nuestra muerte. Amén.
2: Dios te salve María, llena eres de gracia, el Señor es contigo. Bendita tú eres entre todas las mujeres y bendito es el fruto de tu vientre Jesús.
3: Santa María, Madre de Dios, ruega por nosotros pecadores, ahora y en la hora de nuestra muerte. Amén.
2: Dios te salve María, llena eres de gracia, el Señor es contigo. Bendita tú eres entre todas las mujeres y bendito es el fruto de tu vientre Jesús.
3: Santa María, Madre de Dios, ruega por nosotros pecadores, ahora y en la hora de nuestra muerte. Amén.
2: Dios te salve María, llena eres de gracia, el Señor es contigo. Bendita tú eres entre todas las mujeres y bendito es el fruto de tu vientre Jesús.
3: Santa María, Madre de Dios, ruega por nosotros pecadores, ahora y en la hora de nuestra muerte. Amén.
2: Dios te salve María, llena eres de gracia, el Señor es contigo. Bendita tú eres entre todas las mujeres y bendito es el fruto de tu vientre Jesús.
3: Santa María, Madre de Dios, ruega por nosotros pecadores, ahora y en la hora de nuestra muerte. Amén.
2: Gloria al Padre, al Hijo y al Espíritu Santo.
3: Como era en el principio, ahora y siempre, por los siglos de los siglos. Amén.
2: María, Madre y Gracia, Madre y Misericordia.
3: En la vida y en la muerte, ampáranos, dulce Madre.
2: Saludamos a la Virgen con una salve. Dios te salve, Reina y Madre de Misericordia, vida y dulzura, esperanza nuestra. Dios te salve. A ti llamamos los desterrados hijos de Eva. A ti suspiramos gimiendo llorando en este valle de lágrimas. Ea pues, Señora abogada nuestra, vuelve a nosotros tus ojos misericordiosos y después de este destierro muéstranos a Jesús, fruto bendito de tu vientre. Oh clemente, oh piadosa, oh dulce Virgen María, ruega por nosotros, Santa Madre de Dios, para que seamos dignos de alcanzar y gozar las promesas de nuestro Señor Jesucristo. Amén. Señor, ten piedad.
3: Señor, ten piedad.
2: Cristo, ten piedad.
3: Cristo, ten piedad.
2: Señor, ten piedad.
3: Señor, ten piedad.
2: Cristo, óyenos.
3: Cristo, óyenos.
2: Cristo, escúchanos.
3: Cristo, escúchanos.
2: Dios Padre Celestial,
3: ten piedad de nosotros.
2: Dios Hijo Redentor del mundo,
3: ten piedad de nosotros.
2: Dios Espíritu Santo,
3: ten piedad de nosotros.
2: Santa Madre de Dios,
3: ruega por nosotros.
2: Santa Virgen de las Vírgenes,
3: ruega por nosotros.
2: Madre de Cristo,
3: ruega por nosotros.
2: Madre de la Divina Gracia,
3: ruega por nosotros.
2: Madre Purísima,
3: ruega por nosotros.
2: Madre Castísima,
3: ruega por nosotros.
2: Madre Intacta,
3: ruega por nosotros.
2: Madre Incorrupta,
3: ruega por nosotros.
2: Madre Inmaculada,
3: ruega por nosotros.
2: Madre Amable,
3: ruega por nosotros.
2: Madre Admirable,
3: ruega por nosotros.
2: Madre del Buen Consejo,
3: ruega por nosotros.
2: Madre del Creador,
3: ruega por nosotros.
2: Madre del Salvador,
3: ruega por nosotros.
2: Virgen Prudentísima,
3: ruega por nosotros.
2: Virgen digna de veneración.
3: Ruega por nosotros.
2: Virgen digna de alabanza.
3: Ruega por nosotros.
2: Virgen poderosa.
3: Ruega por nosotros.
2: Virgen clemente.
3: Ruega por nosotros.
2: Virgen fiel.
3: Ruega por nosotros.
2: Espejo de justicia.
3: Ruega por nosotros.
2: Trono de sabiduría.
3: Ruega por nosotros.
2: Causa de nuestra alegría.
3: Ruega por nosotros.
2: Vaso espiritual.
3: Ruega por nosotros.
2: Vaso de honor.
3: Ruega por nosotros.
2: Vaso insigne de devoción.
3: Ruega por nosotros.
2: Rosa mística.
3: Ruega por nosotros.
2: Torre de David.
3: Ruega por nosotros.
2: Torre de marfil.
3: Ruega por nosotros.
2: Casa de oro.
3: Ruega por nosotros.
2: Arca de la alianza.
3: Ruega por nosotros.
2: Puerta del cielo.
3: Ruega por nosotros.
2: Estrella de la mañana.
3: Ruega por nosotros.
2: Salud de los enfermos.
3: Ruega por nosotros.
2: Refugio de los pecadores.
3: Ruega por nosotros.
2: Consuelo de los afligidos.
3: Ruega por nosotros.
2: Auxilio de los cristianos.
3: Ruega por nosotros.
2: Reina de los ángeles.
3: Ruega por nosotros.
2: Reina de los patriarcas.
3: Ruega por nosotros.
2: Reina de los profetas.
3: Ruega por nosotros.
2: Reina de los apóstoles.
3: Ruega por nosotros.
2: Reina de los mártires.
3: Ruega por nosotros.
2: Reina de los confesores.
3: Ruega por nosotros.
2: Reina de las vírgenes.
3: Ruega por nosotros.
2: Reina de todos los santos.
3: Ruega por nosotros.
2: Reina concebida sin pecado original.
3: Ruega por nosotros.
2: Reina elevada a los cielos.
3: Ruega por nosotros.
2: Reina del Santo Rosario.
3: Ruega por nosotros.
2: Reina de la familia.
3: Ruega por nosotros.
2: Reina de la Iglesia.
3: Ruega por nosotros.
2: Reina de la paz.
3: Ruega por nosotros.
2: Cordero de Dios que quitas el pecado del mundo.
3: Perdónanos, Señor.
2: Cordero de Dios que quitas el pecado del mundo.
3: Escúchanos, Señor.
2: Cordero de Dios que quitas el pecado del mundo.
3: Ten piedad y misericordia de nosotros, Señor.
2: Ruega por nosotros, Santa Madre de Dios.
3: Para que seamos dignos de alcanzar y gozar las promesas de nuestro Señor Jesucristo.
2: Oración, te rogamos, Señor, infundas tu gracia en nuestras almas para que, habiendo conocido por el anuncio del ángel la encarnación de tu Hijo Jesucristo por su pasión y cruz, seamos llevados a la gloria de la resurrección. Por Jesucristo nuestro Señor.
3: Amén.
2: Ave María Purísima.
3: Sin pecado concebida.
2: En el nombre del Padre, del Hijo y del Espíritu Santo. Amén. Amén.
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4: 5 de la mañana y 58 minutos. Himno Nacional de la República Bolivariana de Venezuela. Gloria al Bravo Pueblo. Autor Vicente Salias. Música Juan José Landaeta.

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Mix de gaitas, interpretado por Free Cover Venezuela, junto a Ricardo Cepeda.

0: Vamos, vamos, Neguito, vamos.
1: Un ratico más.
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Medio Loco y Una Casita Bella para Ti, interpretado por Jorge Luis Chacín y Rafael El Pollo Brito. Creo que esto

Venezuela va cantando con fe y alegría. Alcarabán, interpretado por Servando y Florentino, género, Onda Nueva.

0: 7 de la mañana y 30 minutos.
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0: gracias. Muchas gracias.
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Coleo por un amor, interpretado por José Gregorio Kendo, género llanera.

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0: nuestra coordenada no es lo único que va girando.
1: Tout ce qui naît meurt tôt ou tard.
0: Si caminamos al revés.

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0: 7 minutos.
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Golpe Tocuyano, interpretado por Rafael El Pollo Brito, Che Hurtado y Carota Niema y Taja.

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1: 1969, 7 de noviembre. La noche se hizo ansiedad para Douglas Soto, compañero de divisa gaitera del monumental Ricardo Aguirre González. Fue larga la búsqueda y el encuentro imposible.

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Recorrido Larense, tema interpretado por Joel Lameda, género llanera.

0: 8 de la mañana y 59 minutos.
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Tubaraímana, Patumi Mapai, 12 de septiembre de 2026. Tamak Purete, Mapcano, programa Transformando Territorio. Muy buenos días, feliz sábado a todos los que nos sintonizan por Radio Fe y Alegría 105.5 FM. Nos encontramos en nuestras cabinas en la dirección de Joandri Montiel, en la producción general Marcos Márquez, en nuestra nuestro asistente de producción Nilson Blanco, servicios informativos Freini Gómez, y en nuestros controles nos acompaña nuestro amigo y hermano Sergio Suárez. Y esta su servidora en la dirección y locución Leida Martínez. Transformando Territorio, llegamos hasta ustedes gracias a muchas personas que nos han motivado, nos han insistido que sigamos promoviendo nuestras capacidades y destrezas desde los territorios. Un poco afónica, de verdad que la salud ha afectado un poco, pero aquí estamos, como nuestra gente nos enseña, tenemos que ser guerreros, tenemos que estar firmes ante los compromisos. Ahora bien, llegamos hasta ustedes, gracias a Dios, gracias a esta nuestra emisora Fe y Alegría. Ayer celebramos la advocación a la Virgen de Coromoto, nuestra patrona de Venezuela, nuestra patrona que a quienes creemos en la Virgen, a quienes tenemos la fe católica, le seguimos pidiendo que siga protegiendo, bendiciendo a nuestra patria Venezuela. Seguimos saludando a todas estas personas que ya nos siguen en Instagram, nos siguen en TikTok, en nuestra cuenta Transformando Territorios. Un gran saludo a todos los radiopensantes, a todos los radioescuchas, y estaremos atentos. Hasta ahorita no nos han informado si el servicio eléctrico se suspenderá por esta área donde estamos transmitiendo. Sin embargo, estaremos atentos vía Instagram. Hoy un programa especial, un programa de importantes invitados, personas que inspiran, personas que de verdad han trascendido y van a seguir trascendiendo nuestras fronteras. Un gran saludo a todos los, a todas las cuencas indígenas de la Sierra de Perijá, pero de igual manera también saludar a todos nuestros acompañantes que nos envían saludos ahora mismo en nuestras líneas de TikTok, en Instagram, en otros municipios del estado Zulia y fuera de ella. Queremos saludar también a nuestro amigo, al profesor de la Universidad del Zulia, Carlos Zapata, el director en la Facultad de Ingeniería, pero también saludar a nuestro amigo, nuestro hermano Efraín Paz y su esposa Ana Montiel, que nos sintonizan en este municipio, y así también a todos los caciques y líderes y lideresas de este municipio Machiques de Perijá. Bueno, bien, saludamos así también a estas personas que hoy nos van a dar su participación, su experiencia, su motivación en cuanto a sus carreras, en cuanto a su trayectoria que han direccionado, como lo establece la Constitución Bolivariana de Venezuela en su artículo 123, nos dice que nosotros tenemos el derecho de organizarnos, de formarnos, de seguir adelante, que tenemos esa garantía constitucional que nos garantiza precisamente y nos motiva, que es la parte importante de este programa Transformando Territorio, que conozcamos nosotros nuestros derechos y nuestros deberes en cada uno de nuestros espacios. Muchos dicen, no, que ustedes creen que nada más tienen derecho, sí, pero también tenemos nuestros deberes y como ciudadanos nos rige la ley. En ese sentido, bueno, hoy vamos a tener como invitada a nuestra amiga Annie Patricia, de origen
indígena guayú, nacida en Santa Rosa de Agua, perdón, Añú, de la comunidad indígena Añú, nacida en Santa Rosa de Agua. Ella es investigadora, presidenta de una fundación Integra. Tiene una formación académica bastante amplia e interesante. Ya está culminando sus estudios de antropología. Es licenciada en educación especial, mención lenguas de señas. Tuve la oportunidad de ver unas prácticas de ella en su comunidad Santa Rosa de Agua. Y bueno, desarrolló varios idiomas: chino, mandarín, portugués, italiano, francés. Bueno, lo está desarrollando el idioma francés. Pero ahorita ella nos va a presentar y nos va a expresar cuál ha sido su experiencia, su gran experiencia, porque va a representar a Venezuela en un proyecto aeroespacial en la NASA. Una indígena Añú de nuestro estado Zulia nos irá a representar. Por eso es que en el próximo bloque estaremos conversando con nuestra hermana Añú, Anny Patricia Guerra. Entonces, a los controles, Sergio Suárez, y seguimos transformando territorios. Bueno, vamos a esperar nuestra amiga que se va a comunicar con nosotros.

0: Estamos en vivo desde Radio Fe y Alegría. Aquí estamos recibiendo varios saludos. Hola, muy buenos días, Agni, ¿cómo estás? Un momento, Agni, corregimos aquí la parte técnica. Hola, Agni, saluda. Estamos corrigiendo la parte técnica. Hola, Agni, ¿cómo estás? Muy buenos días. Patumi Kokostoro, Agni. Hola, Agni. Estaba haciendo referencia hacia tu persona, hacia tus avances. Primero, una mujer indígena, Añú, trascendiendo fronteras para bien, como ejemplo de la mujer indígena venezolana, como ejemplo de los venezolanos que marcamos pauta, hacemos historias desde los diferentes espacios. Agni, has desarrollado diferentes actividades, has desarrollado diferentes aptitudes, hablar diferentes idiomas. Sé que estás investigando, incluso ahondando más en recuperar varios saberes de tu pueblo Añú. Sin embargo, eso no te ha limitado a estudiar otros idiomas: mandarín, chino, francés, inglés, que por obligación y por tu proyecto que hemos conocido debes desarrollarlo. Ahora, Agni Guerra, háblanos de ti. Háblanos de la Agni Guerra, mujer indígena, de aquí, del municipio Maracaibo, de Santa Rosa de Agua, nuestra hermana del pueblo Añú. Háblanos de ti y de tu perspectiva para nivel mundial. Nos vas a representar a nosotros, Agni, y no es cualquier cosa. Representar a Venezuela es una gran responsabilidad, y en la NASA, nada más y nada menos. Cuéntanos, Agni.
1: Pausita, Shraya.
2: Wow. Juru, Winkari, Ketukuru.

0: ¿Me pueden escuchar?
1: Sí, ahora sí, perfectamente. Ahora sí teníamos una dificultad técnica, pero por favor, continúa.
0: Ok, Tacutayo Ucayo, también Santos de Triagua, soy orgullosamente indígena del pueblo Añó, de las raíces y el agua de Santa Rosa del Agua. Y bien, cabe destacar que estoy egresada de la Universidad del Sur, ¿no? Con mucho honor, magistralidad. También he tenido la oportunidad de continuar esta formación en Colombia, estuve años en Colombia y la oportunidad de estar allá en la hermana Colombia. Actualmente presido como líder Fundación llamada Integra, sobre el método de desarrollo integral, la cual ha sido de gran respaldo en el departamento de Sucre, Colombia, un pueblo llamado por la importancia de la formación no solamente académica, sino desde el turismo. Luego, haciendo mención a lo que ha dado la redundancia, para mí el conocimiento de esta jamás ha sido alistático. El conocimiento no debe ser acumulado en una biblioteca o en un espacio. La ciencia es una herramienta viva que implica y aplica el trabajo social de las comunidades. He pensado en ese equilibrio del bienestar de nuestra madre tierra como epicentro hacia todas las formaciones, pensar en los espacios vulnerables. Y bueno, con esa premisa, tengo el honor y la inmensa responsabilidad de representar a Venezuela en la NASA Studio Challenge. Estamos hablando de un concurso de participación internacional, una de las más grandes y prestigiosas del planeta. Esta es una cumbre que la NASA abre sus satélites y las bases globales para que las mentes más brillantes de todo el mundo puedan competir bajo una presión extrema. Estoy con los nervios a flor de piel, pero bueno,
1: no es para
0: realmente
1: menos
0: preparando.
1: Amiga, no es para menos.
0: Esto ayuda.
1: Ok, fíjate, Agni, no es para menos estar nervioso. Estás representando nuestra nación, pero es una representación que sé que lo llevas, como lo dices, a flor de piel, porque es precisamente parte de lo que tenemos en este programa, Transformando Territorio. Sabemos que vamos a estar bien representados, porque conociéndote personalmente,

Entonces, en el próximo bloque hablemos un poco de lo que vas a desarrollar, lo que has venido trabajando, porque de verdad que es muy interesante conocerlo y sobre todo escucharte para que sigamos transformando territorio. En la segunda parte continuamos con Annie Guerra.

0: 9 de la mañana y 19 minutos.
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Bueno, seguimos con nuestra hermana Agni Guerra, de nuestra comunidad de Santa Rosa de Agua para el Mundo. Así que, bueno, veníamos hablando con nuestra amiga, hermana, sobre sus proyectos. Primero ella, de su formación profesional, una mujer que ha luchado por seguir sus sueños. Y esto nos indica a nosotros de que no tenemos límites como persona y que tenemos derechos, valores, principios y deberes que cumplir, pero siempre y cuando tengamos nuestro norte claro, de dónde venimos, a dónde estamos y hacia dónde queremos ir. Una planificación, una meta de vida, unos sueños que cumplir.

0: De eso se trata nuestro programa, una dinámica de nuestra historia que integra los saberes ancestrales con la amplia o el amplio conocimiento científico, y ahí nos haremos grandes cuando entendamos que somos aquella persona de valores, de principios, y que podemos trascender más allá de nuestras fronteras. Este es un espacio que busca expresar las acciones colectivas, pero también las acciones individuales que puedan impactar de manera positiva hacia las comunidades, hacia todos los espacios. Bueno, Agni, háblanos sobre tu expectativa, háblanos sobre... Agni, ¿me escuchas? Se nos fue Agni. Ya la vamos a ubicar nuevamente. En los controles, Sergio Suárez. Ahora vaya. Intentando contactar nuevamente a nuestra hermana Agni. Al aire, Agni. Ajá. Cuéntanos, estábamos hablando sobre tu surgimiento profesional. Ahora, háblanos sobre tu proyecto que vas a desarrollar en la NASA, que nos vas a representar. Cuéntanos, Agni.
1: Bien, cabe destacar que no puedo dar mucha información porque, bueno, precisamente es una participación en un concurso y se tiene que manejar bajo ciertos criterios, pero por supuesto puedo compartir en este caso cómo se conecta mi historia con la tecnología, ¿no?
0: Exactamente.
1: Y hemos logrado en este caso cómo el conocimiento ancestral debe formalmente a la vanguardia de la ciencia, por ejemplo, y cómo estamos uniendo la sabiduría milenaria de nuestros pueblos con herramientas tecnológicas. Eso es lo que estoy, es una de las aristas que estoy usando, específicamente a través del monitoreo satelital, datos geoespaciales, la parte de psicología artificial. Y bueno, todo esto, por supuesto, va permitiendo analizar un campo de ámbitos climáticos, de ventas, de ecosistemas vulnerables. No estamos, no estoy improvisando datos o investigaciones, sino que esto lleva unos 10 años construyéndose. Estoy demostrando indicadores ecológicos que demuestran conocimientos ancestrales que he venido trabajando ya un tiempo considerable con un equipo transdisciplinario que he seleccionado, y bueno, con esto verificando y potencializando y protegiendo también la madre tierra, aunado la parte empírica, ancestral y la parte científica. Y bueno, les aseguro que esta propuesta lleva la fuerza, el intelecto y la cosmovisión de esta gente. Y bueno, como dije, llegar a este escenario ha sido un camino complejo, no fue un destello de la noche a la mañana, han sido años de rigurosa formación académica, sobre todo de experiencia y de disciplina. Quiero enviar un saludo sumamente importante a todos los pueblos indígenas, sobre todo al Yucpa, a Previa, a Baní, a Maduro, que también forman parte de todo este proceso de construcción, que me han ayudado a ver el conocimiento ancestral desde una arista que de verdad deberíamos de refugiarnos, porque sin el conocimiento ancestral, el conocimiento científico no tendría la vanguardia y toda la preponderancia que necesita. Y bueno, esta participación se la dedico también con todo mi ser a Manja, que ha sido mi compañera de vida, bueno, acompañado por supuesto de ese desvelo, ese proceso que ha ido manejándose durante toda esta formación, a mi familia, a la gente de La Guaira, que también lo mencioné. Y quiero enviar un saludo cargado de orgulloso honor a todos los pueblos indígenas, como dije hace rato, muy especialmente se lo dedico Ahorita mismo a Leida, por esta invitación, porque sé de su trabajo maravilloso en el proyecto Café Cacao. Tengo mucho tiempo conociendo a Leida y es una mujer extraordinaria, con un potencial impecable y admirable, sobre todo. Yo siento que Leida es una de los seres humanos más. Con una fuerza natural que nos contagia a todo el que la rodea. Que es un honor para mí conocerte, Leida, y a tu familia. No la conozco y sigo siempre bajo tu palabra como un ejemplo de formación y de construcción como núcleo familiar en un espacio natural como el que manejas tú. Y bueno, a los jóvenes que hoy sienten ese desánimo, también me gustaría poder compartirle mi sentir pensar, los adultos que dudan de sí mismos, que no vengo a darles un discurso superficial de intentarlo, vengo a decirles que el acto de intentarlo de verdad es una postura intelectual, es una postura política y humana, porque siento que es resistir y demostrar que los espacios de la vanguardia científica o del conocimiento mundial también nos pertenecen, no están aislados de nuestros procesos de investigación indigenista. Es completamente posible conectar el conocimiento del universo con el latido de nuestras raíces ancestrales. Y siento que desde ese entretejido podemos abrazarnos y llegar muy lejos. Y creo que en este caso puedo dar ese ejemplo vivo.
0: Claro. Y
1: representando a Venezuela por fuera.
0: Claro. Agni, seguimos transformando territorio. Esa es la palabra. Gracias. Fíjate, ahora la entrevistada fui yo. Yo entrevistaron a Agni. Gracias por tus bellas palabras. De verdad que la vida nos coloca en diferentes caminos donde podemos tener la experiencia, donde podemos decir por aquí no era. Con gran sabiduría podemos aceptar. Vamos a un espacio informativo y luego volvemos para la parte conclusión con nuestra hermana Agni Guerra.
2: Y Zulia, en el resto del país prevalecerá cielo de parcial a despejado. En la emisión meridiana a las 12 les estaremos dando más detalles de el pronóstico del tiempo correspondiente al día de hoy, sábado 12 de septiembre de 2026. Amigos, la invitación es para que se queden con nosotros, continúen disfrutando de cada una de nuestras programaciones locales y nos volveremos a escuchar a las 10 y 28 minutos de esta mañana. Les habló Jesús Madruga Castro.
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11: 9:34 a.m.
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0: Ok, seguimos en vivo con Agni Guerra. Agni, tus palabras finales en tu participación en este programa. Tus palabras de motivación en Transformando Territorios. Hacia todas las personas, hacia todos los que te escuchamos dentro y fuera de Venezuela, que hablan indígenas y no indígenas, porque precisamente es eso, la integración, transformando territorios. Te escuchamos, Agni, bueno, tus palabras de motivación.
1: Bien, Leida, gracias por esa premisa. Y bueno, nada, quiero expresar mi más sincero agradecimiento a esta prestigiosa emisora, a Leida, y ya estoy cansada de agradecerte, y a todo el equipo de producción por abrir los micrófonos a estas narrativas que democratizan el conocimiento y que por supuesto visibilizan el talento de nuestras regiones. Los felicito por eso. Su invitación no solo honra mi camino, también siento que honra todas las comunidades que hoy represento. Me despido con profunda gratitud por este espacio, sabiendo que yo no viajo sola, viajan los lagos, los ríos de mi infancia, la memoria viva de mis abuelos, la esperanza de mi país, sobre todo, porque siento que al final del día la ciencia y el conocimiento no solo busca conquistar los cosmos, las estrellas, los planetas, también busca comprender nuestro lugar en él, para protegerla, porque es el único hogar sagrado que compartimos todos, porque siento que mirar al cielo con esa tecnología satelital de monitoreo, de poder descifrar las estrellas, solo tiene sentido, siento que tiene un sentido totalmente real y propicio, si trasciende, si mantenemos los pies firmemente hundidos en la sabiduría. También el respeto y los latidos de nuestra madre tierra que tanto lo necesita. Muchísimas gracias, como digo, por esta ventana de encuentro.
0: Bueno,
1: un infinito abrazo para
0: ustedes. Saludamos también, Agni, nos están escuchando desde diferentes municipios, la Villa del Rosario, Raiza González conectada, Eberto Ortega desde Santa Rosa de Agua también envía saludos, y bueno, diferentes personalidades. También se conectó nuestro profesor Carlos Balbuena, te envía saludo, Agni, y bueno, así diferentes, sí, diferentes personalidades. Bueno, Agni, desde este nuestro espacio, Transformando Territorio, eres un ejemplo vivo, un gran abrazo, llévate el abrazo de todos los venezolanos hacia ese espacio, buena vibra, y que Dios y nuestros ancestros te sigan bendiciendo. Entonces, bueno, de parte de todos los indígenas, de los 52 pueblos indígenas que existen en Venezuela, en el caso del estado Zulia, Yucpa, Barí, Añú, Apreria, Cuayú, bueno, aquí Agni Guerra en representación de Venezuela para el mundo, y del mío propio, un gran abrazo, y de esta familia, fe y alegría. Saludamos también al ingeniero Rafael Bula, que reporta su participación. Bueno, Agni, un gran abrazo y que Dios te bendiga.
1: Gracias, Leida, por este espacio. Saludos al profesor Carlos Balbuena, que adoro, a Alberto Ortega, Santa Rosa de Agua, para el mundo. Un abrazo, bendiciones. Gracias, muy amable.
0: Bueno, era Agni Ortega. Ya la escuchamos, una experiencia, una mujer joven. Ha trascendido desde su espacio. Y esto nos decía ella algo muy importante: la disciplina. No esperemos que todo nos llegue de la noche a la mañana. Esto es constancia y esto es ejemplo para todas las personas. Perseverancia, pasión en lo que hacemos. Perseverancia, pasión y constancia en lo que creemos. Si nosotros estamos seguros de dónde venimos, dónde estamos y hacia dónde queremos ir, seremos unas personas exitosas en lo personal y en lo colectivo. Y así, bueno, ahorita nos vamos a conectar también con nuestro próximo invitado, Anderson Chacón. Anderson Chacón nos hablará a nosotros también. Vamos a irnos ahora desde los espacios de la NASA, que es importante, pero también a nuestra realidad en los diferentes territorios. Anderson Chacón habita ahorita en la comunidad indígena Yucpa del Tucuco, de descendencia, bueno, como le decimos a algunos, les gusta, los toman bien o los toman mal. Él es de nuestro estado Táchira, es guatía, pero ya tiene tiempo conviviendo con nuestras comunidades indígenas y que ha venido realizando diferentes actividades deportivas. Entonces queremos nosotros escuchar también a nuestro hermano Anderson Chacón, a quienes ya estamos ubicando en este momento, mientras nos ayuda nuestro amigo del pueblo indígena Yucpa. Bueno, aquí vamos, Sergio, dando ejemplo de lo que es el deber ser. Ok, Anderson Chacón, saludo, muy buenos días. Patumi Kokostoro, Anderson, Otma.
2: Patumi, ¿dónde la llamó?
0: Patumi, Amobon Kunansitase. Ajá, Anderson, sí, claro.
2: Saludos.
0: Nos comunicamos hasta, llegamos desde la NASA, ahora también a la Sierra de Perijá, es transformando territorio para bien. Todo sea para bien. Anderson Chacón, has venido desarrollando diferentes actividades deportivas. Sabemos que tienes años conviviendo con las comunidades indígenas, específicamente el Tucuco, pero sé que conoces los indígenas bien, Yucpa, Barí y Guayú, de nuestro municipio Machiques de Perijá. Pero te has destacado ahora en el área deportiva, recreativa, importante para el esparcimiento de nuestros jóvenes adultos de la comunidad. Ahora, quisiera que nos hablaras un poco de tu trayectoria para que luego nos hables del campeonato que vienes desarrollando, Anderson. ¿Con quiénes han venido trabajando? ¿Quiénes te han apoyado? ¿Quiénes te han motivado para que tú continúes en esta actividad hermosa? Recordemos que, bueno, una de mis profesiones es especialista en educación para la recreación comunitaria y me identifico mucho con la actividad que tú vienes desarrollando, Anderson.
2: Saludos, muy buenos días a todas las personas que nos escuchan dentro de la Sierra de Perijá y también del municipio Machiques de Perijá, donde llega Radio Fe y Alegría. Darle las gracias a usted, profesora Leida, por la oportunidad de poder hablar un poco sobre las actividades que se están realizando dentro de la comunidad o del sector o cuenca Misión Los Ángeles del Tucuco. Decirles que bueno, que estoy contento porque son muchas actividades que se han realizado dentro de la comunidad a nivel deportivo, que tienen que ver con el futbolito, con el fútbol campo, con voleibol, con salir con los jugadores. Decirle también que hay, en general, hay muchísimas personas que me colaboran, que me ayudan en lo que es la realización, que tiene que ver con el desarrollo de los campeonatos, tanto de futbolito como de fútbol, en la Misión del Tucuco. En este caso, mencionarlos a todos pues se haría difícil, pero en específico hay muchos, tanto delegados que siempre aportan y apoyan al deporte, como también las personas de sus comercios, algunos de sus comercios que nos están apoyando también. Entonces, no está de más decir también que el terreno donde se está realizando el campeonato es de su pertenencia, y en este momento pues ya el día de mañana termina el campeonato, y darle las gracias a todas las personas que realmente pues nos están apoyando, profesora Leida.
0: Bueno, sí, bueno, gracias por esa mención, Anderson. Sí, el terreno donde se está desarrollando ahorita la actividad deportiva efectivamente es de mi propiedad, el cual presté debido a que luego ahí se va a desarrollar un proyecto de café y cacao, pero lo presté porque vi ese entusiasmo, esa motivación. Y dentro de las actividades que tú estás realizando, Anderson, estás transformando lo que estamos buscando, transformando ese pensamiento, transformando ese joven, que se motiven. Ahí es donde vamos a encontrar ahora nosotros talento también de la Sierra de Perijá para el mundo. Hemos visto varios jóvenes a nivel de la Sierra de Perijá con bastantes capacidades deportivas, con bastantes capacidades de alto rendimiento en diferentes competencias. Anderson, ya has realizado diferentes actividades. ¿Cuál es tu propuesta ahora en adelante y cuál es tu mensaje para estos jóvenes, sobre todo, para que nos dediquemos a la actividad deportiva, recreativa, que mientras tengamos la mente ocupada, nuestra mente va a estar en positivo? No necesariamente vamos a estar pensando en lo malo. Estos jóvenes de la Sierra de Perijá, sé que necesitan más apoyo, necesitan más incentivación, necesitan más personas como Anderson Chacón, y sé que hay muchos que tienen esas capacidades para desarrollar estas actividades como tú lo estás desarrollando en la comunidad del Tocuco. Bueno, igual quisiera saludar en la comunidad del Tocuco a una persona que de hace mucho tiempo ha venido también desarrollando actividad deportiva, pero que han entendido que su espacio ha pasado y dejan este bonito reconocimiento a otras personas, digámoslo, Armando Moreno, una de las personas que, bueno, ha impulsado el deporte, sobre todo en el fútbol, pero tenemos otras personalidades también. Tenemos a Jesús Abel Martínez, joven activo todavía en el área deportiva, y así muchas otras personas que se han sumado a tu motivación, a tu transformación. Anderson, mensajes a estos jóvenes y ¿quién te ha apoyado directamente? Es una motivación que ha salido de tu propia persona, como lo has dicho. Un mensaje a los jóvenes.
2: Dentro, es interesante tu pregunta y el concepto de lo que queremos desarrollar, ¿no? A ver, en la comunidad del Tucuco, estas actividades se vienen desarrollando por iniciativa propia. No hay ayuda de ningún tipo de ente público dentro de la comunidad que nos pueda aportar para el desarrollo de estas actividades, lo cual nosotros lo seguimos haciendo y lo vamos a seguir haciendo porque queremos el desarrollo, por lo menos deportivo y cultural, dentro de la comunidad. Lamentablemente, hay desarrollos deportivos que pertenecen como tal a lo que tiene que ver con el Instituto Municipal de Deportes, que tiene que ver con el IRDE, unas partidas que tienen que ver con el deporte indígena, que realmente pues no se ven reflejadas en ningún momento y en ningún lado para la parte indígena. Da tristeza porque uno no sabe para dónde se va ese dinero. De todos modos, a nosotros lo que nos interesa es seguir desarrollando las actividades deportivas. En este caso, nosotros contamos simple y llanamente con la iniciativa propia y la iniciativa de los delegados, de las personas que hacen vida dentro de la comunidad y los que nosotros invitamos fuera de las comunidades para que puedan asistir y puedan aportar también a la economía de la comunidad, porque esto también es importante. La economía dentro de la misión del Tucuco, cuando hay eventos deportivos, pues muchas personas son las que se benefician.
0: Claro.
2: Para bien.
0: Así es, fíjate que nosotros no nos paramos, simplemente avanzamos, seguimos transformando. ¿Con qué? Con nuestro sentir, con nuestro ser, saber, hacer y convivir. Y esto es una manera hermosa de convivir en nuestras comunidades indígenas, de nosotros mismos organizados. Estamos en una constitución que nos permite avanzar en ese sentido, por eso es que invito a que leamos el artículo 123 de nuestra Constitución Bolivariana de Venezuela, donde nos permite organizarnos, en formarnos, capacitarnos en diferentes áreas. Y tú acabas de hablar algo importante en la parte económica. Yo sé que, y bueno, soy indígena, nacida, criada en la misión del Tocuco, conozco bien todo cómo se mueve ahí la parte económica, nuestra parte cultural. Has dicho algo muy importante, nuestra parte cultural siempre debe prevalecer y respetarse a nuestras autoridades originarias, a nuestras autoridades que el pueblo designó colocar ahí. Sin embargo, estas actividades que tú realizas, que son iniciativas de los deportistas, en este caso, bueno, también sé que los caciques respetan cuando hay una propuesta factible Para las comunidades se respeta, sustentable económicamente también se respeta. Entonces no es necesario esperar dame, dame, sino que si tenemos nuestras capacidades y destrezas, la podemos desarrollar libremente con el debido respeto que corresponde en nuestras comunidades indígenas dentro y fuera de ellas. Entonces, Anderson, un mensaje a los padres, a papá y mamá de nuestros jóvenes, niños y niñas y adolescentes de nuestra comunidad indígena.
2: Pues muy sencillo, apoyar a nuestros niños en las actividades deportivas que se puedan realizar dentro de la comunidad, apoyar la iniciativa escolar también, donde se desarrollen actividades deportivas, valga la redundancia, a los caciques y autoridades de las cuencas, apoyar, buscar, tratar de conciliar y de conseguir pues cosas que sean para el desarrollo deportivo dentro de las comunidades, ya que encontramos talentos y siempre hay la disposición de personas que quieran realizar actividades dentro de la comunidad. En general, para todos, la invitación para que podamos seguir desarrollando actividades, y no está de más decir que el día de mañana en la misión del Tucuco se estará llevando la final del Mundialito, y están pues todas invitados, invitadas, para que participen y puedan ver de un espectáculo que sería muy interesante y que es muy interesante dentro de la comunidad.
0: Sí, bueno, escuchábamos a nuestro amigo Anderson Chacón, y me permito, bueno, saludarlo y abrazarlo desde nuestra cabina Fe y Alegría. Nosotros en el pueblo indígena Yucpa, y sé que los que no son indígenas también, por lo general nos conocemos es por los apodos, por cariño, porque nos identificamos, y los pueblos indígenas somos muy jocosos. Muchas veces dentro de la tristeza sacamos lo mejor de nosotros y nunca nos borran la sonrisa. Entonces Anderson Chacón lo conocen en la Sierra de Perijá como el Mulunga. Bueno, un gran abrazo, Anderson, gracias por tu participación. Gracias también, queremos dar a todas aquellas personas que nos sintonizan y que nos han enviado saludos. Keila González, presidenta del...
2: Pasaron 4,000.
0: Escuchamos, ¿ya? Ok. Estamos saludando también a Keila González, presidenta en el estado Zulia por el Ministerio de Cultura, Dirección de Deporte en el estado de Zulia. También saludamos a Carlos Nava, presidente de la Cámara de Industriales del Zulia. Muchas gracias, siempre sean en sintonía. También saludamos a nuestra hermana patria Colombia, cuando saludamos a nuestro rector de la Universidad de La Guajira, José, ex alcalde, por cierto, de Maicao, José Carlos Molina Becerra, quien nos ha enviado saludos también. Igual saludamos a otras personalidades, nuestra profesora taiwaní de la Universidad de La UPEL, Miladys Martínez de la Universidad de la UNEM, aquí en el municipio Machiques de Perijá. Y bueno, ya en la parte final, quiero expresarle a los que pueden ver por Instagram, por Live, TikTok, este bello collar en forma de cascada, elaborado por nuestra hermana indígena diseñadora Coromoto Mume, de la comunidad indígena de Maregua. Por cierto, madre de nuestro ahorita amigo Sergio, quien lleva la conducción. Este collar es elaborado con mucho cariño, con mucho amor, quien me lo hace llegar, gracias Coromoto. Y los que quieran obtener este tipo de collares, bueno, hay muchos diseños con amor, porque es desde la tierra, es desde donde nos enseñan a valorar la tierra. Bueno, y así seguimos ya, como les digo, para la parte final de nuestra programación de hoy. Hoy, Sergio, tenemos transmisión de mando. Nos llega un nuevo general, el general Sánchez. Bueno, bienvenido desde este programa, Transformando Territorio. Ya él ha estado en otras oportunidades aquí en nuestro municipio, tuvo bastante cercanía con las comunidades indígenas, también querido por los que no son indígenas, y bueno, le damos la bienvenida. Esperemos contar y poder conversar muchas temáticas importantes. Ya ha pasado varios años, hay otras realidades en nuestros territorios, en nuestro municipio, y bueno, desearle el mayor de los éxitos a nuestro general Sánchez. Bueno, sin más, nos despedimos de esta transmisión, segundo programa de Transformando Territorios, que seguimos garantizando la pervivencia, nuestro ser, saber, hacer y convivir de las comunidades indígenas y no indígenas. Desde esta emisora, Fe y Alegría, su directora, Joandri Montiel, en la producción general, Marcos Márquez, y quien nos acompaña en la conducción y la parte técnica, Sergio Suárez, y está su conductora, su amiga, Leida Inés Martínez, Vicky. Abrazos y bendiciones.

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0: de la mañana y 9 minutos.
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0: Preservando el Patrimonio, un programa para promover, defender las historias, costumbres, tradiciones y personajes de nuestra región perijanera. Control Master, este servidor José Luis Gobea y parte del staff de moderadores de este programa. En la coordinación de servicios informativos, la licenciada Frenny Gómez, producción, musicalización, Marcos Márquez, y en la dirección general, la licenciada Yoandri Montiel. El staff de moderadores de este programa, el ingeniero Jorge Berrueta, su presencia espiritual, siempre con nosotros, Dios guarde su alma para siempre. TSU Álvaro Taborda, el abogado Ender Romero, este servidor José Luis Gobea, con la compañía siempre presente del benemérito alcalde del Bojorero, Nelio Jordán, y hoy sí contamos con los valiosos aportes del escritor y poeta Nario César Márquez Carqués.
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0: Un saludo cordial para toda nuestra audiencia, esperando en el Señor que se encuentren todos muy bien. Que el Señor les bendiga, les guarde, les proteja y les marque siempre el rumbo y el camino a la santidad, como debe ser, ¿verdad, doctor Ender? Saludos.
2: Sí, saludos a toda nuestra audiencia en Machiques, en La Villa, en toda la región de Perijá, en el estado Zulia, Venezuela, América y el mundo, incluso en Andrómeda y más allá del infinito. Porque donde quiera que se encuentre un perijanero, allí está nuestra esencia. No se le olvide. Y además,
0: imagino que cuando
2: tampoco se le olvide que desde el Palmar hasta el Lora y desde la sierra hasta el lago Perijá es una sola.
0: Una sola, sí señor, Perijá es una sola. Y nosotros nos sentimos orgullosos de ser perijaneros.
2: Perijaneros.
0: Compadre Álvaro, saludos a nuestra audiencia.
3: Buenos días. Dándole gracias al Señor hoy por un nuevo día. Y bueno, desde acá, hoy, sábado 12 de septiembre, con una agenda bastante importante para hoy. Hoy vamos a hablar bastante de lo que es la fundación o la institución de la Peña Literaria José Domingo Márquez Mingo. Arribó a 10 años, no son dos días.

0: de hacer este programa, que era el próximo, el sábado pasado, pero debido a los problemas de la electricidad, pues no pudimos realizar el programa. Hoy lo estamos haciendo. Bueno, también tenemos que darle gracias al Señor porque hoy lo estamos haciendo. Y tenemos unos cuantos comentarios acerca de lo que ha sido la Peña Literaria, de las cuales pues acá todos los que estamos somos miembros de la Peña Literaria. Padre José Luis, Endel Romero,
1: orgullosamente,
0: Nario, su presidente, Nelio, y quien les habla. Hoy está de cumpleaños, por cierto, en la agenda, el hijo del alcalde del Borrero, Nelio Hijo, designado como Eñe, a ese le conoce. Hoy Nelio vive en Casigua del Cubo, tiene muchos años residenciado en Casigua del Cubo, municipio de Jesús María Semprún. Y bueno, felicitaciones a Nelio y que Dios le llene de mucha bondad, de infinita misericordia, que le siga dando esa larga vida para que siga viendo también a su padre vivo, que todavía lo tenemos vivo. Y también está de cumpleaños mi hijo Jerinson Ricardo Taborda Torres, hoy. 33 años está cumpliendo Jerinson hoy.
1: Ese es mi ahijado, sí, ese es mi ahijado.
0: El ahijado del compadre José Luis, sí señor.
1: Qué bueno.
0: Bueno, mi hijo, desde muy tempranas horas, ya a la una lo estaba felicitando, es el menor. Y le deseamos también, pues, larga vida, que muchas protecciones y bendiciones para Jerinson Ricardo. También se encuentra un gran amigo mío, que por cierto ayer no me visitó, pero me visita constantemente. Abel Antonio Camargo Camejo, también está cumpliendo año hoy. Una gran amistad con Abel. Desde acá.
1: Padre, ¿no sería que Abel de pronto Abel adelantaría cómo es su la felicidad, la alegría por su cumpleaños hoy? Digo, porque ayer no lo fue a visitar, dijo usted.
0: Sí, ayer no me visitó. Pero él, sin embargo, me dejó unas palabras bastante indirectas. Me dijo, vamos a ver quién se acuerda de Abel Camargo el sábado, que cumple años. Yo le dije, imagínate. Yo soy el primero. Y si tuviera tu madre viva también se acordara, pero sus hermanos también.
1: Sí.
0: En realidad, pues, Abel Camargo, hijo de Sergio Camargo, un colombiano que se vino y se residenció acá en Machique, está enterrado aquí, hizo su vida aquí, trabajó mucho, maestro de obra.
1: De obra, sí.
0: Y de la señora Berta Camejo.
1: Sí.
0: Es una gran familia, de verdad, me unen grandes lazos de amistad con él. Y usted también, compadre.
1: Sí, señor.
0: Abel. Ya hoy arriba a 65 años de edad. Y bueno, le deseamos de preservando el patrimonio también muchas felicidades en este onomástico. Y aparte de ello, pues de verdad, bendiciones infinitas para ti, Abel Antonio.
1: Así es, aquí nos unimos todos, Abel, y con todos los cumpleaños de hoy, este programa, quienes estamos acá, nos unimos pues en celebrando con ustedes este día, su fecha de nacimiento, y bueno, desearles que el Señor les bendiga, les abrace, les proteja, les guarde y les regale muchísimos años más. Bueno, son las 10 de la mañana con 22 minutos. Un saludo por ahí que nos tiene Nario César Márquez Carqués, presidente de la Fundación. Sí, Fundación, ya somos Fundación todavía.
0: No,
1: de la Peña Literaria José Domingo Márquez.
0: Seguimos siendo una institución literaria.
2: Buenos días a toda la audiencia, buenos días a todo el pueblo, buenos días a todos, los que estamos acá sentados, pues, para llevarles todas las incidencias que ocurrieron esta semana anterior y sobre todo el décimo aniversario de la Peña Literaria. Tenemos muchas cosas que decir al respecto y bueno, yo voy a estar acá, que soy uno de los fundadores. Acá todos somos fundadores, pero fue en el patio de mi casa, en el patio de los 10 años, como han dado en llamarse ahora, además de ser el Parnaso, es el patio de los 10 años. Y en la medida que vamos cumpliendo un año más, así ir aumentando el número de años de ese patio.
1: La gente, Nario, la gente quizás se preguntará, ¿por qué el Parnaso? ¿A qué se debe el Parnaso?
2: Bueno, el Parnaso era el lugar donde se reunían los poetas, dice la mitología, ¿no? La mitología griega.
0: Española.
2: Sí, los dioses del Olimpo.
1: Sí.
2: Se reunían y los poetas se reunían para para cantar sus poemas y para, bueno,

0: para hacer lo que los poetas saben o sabemos hacer.
1: Así es.
0: Hacer versos, cantarle a la vida, cantarle a la gloria, cantarle al mundo, cantarle a todas las cosas bellas.
1: Al amor, a los sentimientos.
0: Y al amor, a los sentimientos. Hay diferentes tipos de poesía, sí, y sí. Cada quien tiene pues su estilo y su forma de ver las cosas.
1: Qué bueno. Bueno, ya saben, aclarado para todos quienes tuvieran esa duda, por eso el recinto de Nario, su casa, se llama El Parnaso, porque allí nos congregamos quienes formamos parte de la Peña Literaria José Domingo Márquez. Generalmente poetas, escritores, cantores, hasta músicos, hemos tenido la oportunidad de converger en El Parnaso del... La Peña Literaria José Domingo Márquez, ya lo saben, en casa de Nario César Márquez Cárquez. Vamos a leer, amigas y amigos, rápidamente lo que nos dice hoy la historia del Zulia del 12 de septiembre. Vamos rápidamente, estamos ubicados ya en el portal www.zulianorajao. Y abre con esto: Día de los Primeros Auxilios, instituido por la Federación Internacional de las Sociedades de la Cruz Roja para enseñar las técnicas de auxilio. En 1592, a través de una real cédula, se confirma la fundación de San Antonio de Gibraltar, hecho consolidado a principios de ese año, pues en ese momento, por el capitán Gonzalo Piña Ludueña. En 1903, por órdenes del dictador Cipriano Castro, enemigo número uno de los zulianos, se elimina el presupuesto de la Universidad del Zulia, uno de los atropellos más cobardes que ha recibido nuestro Estado en toda su historia. Nuestro pueblo le demostró al centralismo que con la universidad o sin la universidad no apagaron nuestro progreso ni nuestras luces. En 1932 nace en Sinamaica, hoy municipio de Guajira del Zulia, José Rafael Cedeño Méndez, conocido mundialmente como Rafito Cedeño, y un gran promotor de béisbol y boxeo profesional. En 1952 se discute y se considera por parte de la Subcomisión de Urbanismo del Zulia la construcción de un moderno puente para la ciudad de Maracaibo. Se trata del proyecto del Puente España, presentado por el doctor Arthur Hill, de la empresa Martin Engineering Company. En la actualidad, el Puente España, metro a metro, es un desastre. 1952 tiene lugar en Maracaibo la inauguración de la unidad periférica del Banco de Sangre, que funcionaría en el Hospital Caribbean de la Shell, hoy Centro Médico de Occidente. A esta inauguración asistió el doctor Petronio García Delepiani, director de Asistencia Social y Beneficencia del Zulia. También los doctores José Núñez Montiel, director del Banco de Sangre, y José Rafael Fortique, jefe de los servicios médicos de la Shell de Occidente. Y en 1989, la Universidad del Zulia patenta 4 inventos referidos a mejorar productos alimenticios en la rama de automotriz: una goma para clasificar vidrios y cervezas y un kit de conversión de gas comprimido. Bueno, hasta ahí, quizás uno de los eventos más importantes que a través de la historia reseña nuestro estado Zulia. Amigas, amigos, 10 de la mañana con 28 minutos, vamos con un tema musical, el grupo Totuma, y nos traen El Orgullo del Zuliano para todos ustedes. Vamos, subimos y volvemos.

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1: Amigos, nuevamente con el avance informativo correspondiente a esta hora. Damos lectura a información que aparece publicada en nuestro portal electrónico Radio Fe y Alegría Noticias. Más de 150 personas requieren prótesis tras los terremotos del pasado 24 de junio. Más de 150 personas que resultaron afectadas por el doble terremoto del 24 de junio necesitan prótesis, según los registros de las fundaciones Juan Pablo II Santos y CIREP, informó Bianca Damaso, directora del taller Ortoprotécnica. En entrevista con el programa Háblame Bajito de Radio Fe y Alegría Noticias, Damaso aclaró que no existen cifras oficiales y que esa cantidad corresponde a ciudadanos registrados en estas fundaciones para recibir apoyo debido a las amputaciones sufridas. Les invitamos para que le den lectura en amplitud de detalles a esta información en nuestro portal electrónico Radio Fe y Alegría Noticias, y no dejen de escuchar a las 12 del mediodía la emisión meridiana de Radio Fe y Alegría Noticias. Allí vamos a reponer un extracto de lo que fue la entrevista que le hiciera nuestro compañero Jorge Labrador en el programa Háblame Bajito a Bianca Damaso, quien es la directora del taller Ortoprotécnica, para hablar en amplitud de esta labor que está desempeñando Ortoprotécnica. Bien interesante esta entrevista, no pueden perdérsela a las 12 del mediodía en la emisión meridiana de Radio Fe y Alegría Noticias. Amigos, la invitación es para que continúen disfrutando de cada uno de nuestros espacios locales y nos volveremos a escuchar a las 11 y 28 minutos de esta mañana. Les habló Jesús Madruga Castro.
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1: Diez de la mañana con 38 minutos, 10:38. Bueno, saludos para el primacho Hancho Morales, quien ya está en sintonía en nuestro programa. Complacido, Hancho. El tema La Carreta, la autoría y en la voz de quien se nos fue muy tempranamente, por cierto, Otoniel del Moral, Dios le guarde. Estábamos viendo por ahí una fotografía de su abuela, quien la logró recuperar por ahí, el compadre Álvaro. Una fotografía de su abuela Tomasa del Moral, hablando de Otoniel. Bien, amigas y amigos, aquí estamos de vuelta con ustedes y nuestro programa. Y no sé, entramos en materia, doctor.
2: Claro, claro. Mira, queremos transmitirle a la gente, pues, esta historia que va a ser muy breve hasta cierto punto, en relación al tamaño de la obra que se ha venido desplegando. La peña nace en el patio de Quenario, pero realmente sus comienzos, como todos esos comienzos, fueron prácticamente en el porche o en el jardín de la casa de Nario. Ahí nos reuníamos algunos y conversábamos los domingos en la tarde. No,
3: El Parnaso.
2: Bueno, no, nos reuníamos ahí los algunos que escribía, que también escribimos poemas y tal, que hasta que por fin logramos reunirnos ya un grupo un poco más numeroso, y a partir de ese día 9 de septiembre del año 2016. Dijimos, bueno, hoy surge
3: 9 de septiembre de 2016,
2: hoy surge la Peña Literaria José Domingo Márquez. Algunos se preguntarán, pero ¿por qué José Domingo Márquez? Bueno, José Domingo Márquez es un personaje muy conocido aquí, entre otras cosas, porque fue el gran hacedor, proponente y hacedor de la gira Machique Detroit. Por ahí hay algo, ¿no?, sobre eso. Pero también porque Mingo fue poeta, escribió poesía y todo. No tuvo la facilidad de publicar libros y eso, pero lo tuvo. Y bueno, pero no solo eso, es que hay que recordar que si nos vamos hacia atrás, por ejemplo, encontramos, ya en domingos anteriores hablamos de Román Antonio Gutiérrez, por ejemplo, gran escritor de sonetos, que ese día leímos dos poemas aquí de Román Antonio Gutiérrez. Y aún más, de más atrás y más adelante leeremos algo de otro que fue que tenemos que recordar también, que fue semilla, porque fue maestro y era poeta, Donaldo García López. Donaldo García
3: Ender, López. Es muy importante, ¿no?, que aclaremos Donaldo García López, porque había otro Donaldo García, pero que él era Martínez. Sí. De la Villa, pero este era el poeta y aquel fue el político, el hacendado, el entonces para conocimiento el Donaldo García López.
1: Patricio, sí, de la Villa. Sí.
3: Donaldo García López tiene su familia acá. Vamos un poquito allá para decir que la familia de Donaldo García López vive cerca de mi casa, donde está Abastos la Mina. Ahí están todo alrededor de, o sea, ese entorno del Abastos la Mina.
2: Sí.
3: Cerca de Neurociencia, ahí viven todos los nietos de Donaldo García, y hasta un hijo y una hija están ahí mismo.
2: Sí. Más adelante, Álvaro.
3: Los nietos. Son los nietos, porque el hijo murió, que es el papá de estos muchachos, ¿no?
1: Sí.
3: El señor Daniel García.
1: ¿Habló de una hija también, compadre? ¿Sí?
3: No. Ajá. Solamente tuvo ese hijo. Daniel García, el de la base de la
2: mina. Ajá. Sí. Más adelante, pues, le daremos lectura a uno de sus poemas, de los poemas de Donaldo García, para mostrar realmente la destreza poética de este. Pero es que hay otros, por ejemplo, Limardo López en San José.
3: Omarcito Martínez,
2: quien lamentablemente también falleciera recientemente, si se quiere. Y gente que aquí realmente se dedicó a escribir y a publicar cosas. Yo recuerdo cuando estudiaba bachillerato, el profesor Enrique Hidalgo. Yo siempre, porque él fue uno de mis mentores, quizás el más importante en esto de la poesía. Sí, Ileana García, el mismo Eberji Turdaneta, que lo hemos nombrado aquí varias veces, Noé Peña, esta señora, la señora Fernandina de Marín, Nancy Márquez, gente que ha venido escribiendo. O sea, había un semillero, y ese semillero tenía que surgir y que ser y convertirse en un árbol que diera muchos frutos, como lo está haciendo en estos momentos. Gracias a Dios y al esfuerzo de muchos autores de acá de Machique, la peña literaria José Domingo Márquez.
4: Bueno, siguiendo con la disertación acerca del nacimiento de la peña, podemos decir que no fue un hecho fortuito, no fue algo que, sino que surgió de la reunión de varias personas que comenzamos a comentar nuestras escrituras, hacer un comentario acerca de lo que se escribía, y de pronto surgió la idea. Fuimos reuniéndonos muchos más y más, llegamos a ser como 10 que ya nos reuníamos, y decidimos crear una peña literaria, y surgieron varios nombres: Donaldo García, también Román Gutiérrez, que era un excelso poeta también, muy bueno, y también surgió lo de Domingo Márquez. En esa pequeña discusión que tuvimos allí para escoger el nombre, tomamos en cuenta otros aspectos. Consideramos que Mingo, además de ser un buen poeta, inédito, no, nunca editó nada, había tenido una participación en la historia del municipio muy, muy, muy, pero muy grande, que fue la gira Machiques de Troy, que eso tiene una historia rica, muy rica. Pasaron muchas vicisitudes, muchas dificultades, casi mueren en el camino, y ellos lograron llegar, alcanzar su cometido, llegando a la ciudad de Detroit en 9 meses, 2 días. Allá estuvieron y regresaron. El carrito fue y vino. El carrito entró a Machiques precisamente al cumplir un año de haber salido de Machiques. Ese mismo día llegó otra vez el carro a Machiques y lo pasearon por todo el pueblo, y se organizó una fiesta inmensa ahí en un bar que estaba, una especie de club que existía ahí en la esquina donde está Corpus Zulia. Eso se llamaba El Pingüino. Ahí se organizó un agasajo tremendo, y eso hubo de todo esa noche.
1: ¿Usted fue testigo presencial?
4: No fui testigo presencial, porque yo había nacido el 31 de octubre del 45, precisamente cuando llegaron a Detroit. Yo estaba cumpliendo mis 2 años.
1: Tenías entonces 2 años apenas.
4: Apenas. Ellos llegaron a Detroit el 31 de octubre de 1947, 2 años exactos después de haber nacido yo. Sí. De manera que no. Sí. Todo es por referencia de mi tío Mingo, quien, además de ser mi tío, fue mi amigo, y yo diría que mi padre putativo. Después que murió el mío, yo lo consideré a él mi propio padre.
1: Bueno, fuiste testigo de sección, Nario, Fuiste escribano, como nos llamaban en algunas oportunidades. Así era un tío mío que llegaba por allí para que le escribiéramos las cartas que él enviaba al presidente de la República de turno. Y él nos llamaba escribano, a mí me llamaba escribano. Sobrino, ven acá, escribano, ven acá. Y yo, él me decía la, y yo le hacía las cartas. Y creo que escuché de ti que en algunas oportunidades fuiste, varias veces escribiste algunos de sus poemas, de sus décimas.
4: Sí,
1: de Mingo, pues.
4: Él me nombró y me lo dijo: ve, vos vas a ser el secretario mío.
1: El secretario.
4: Vos siempre vas a andar conmigo. Y yo quería andar, pues. Claro. Yo tenía mucho que aprender del tío, además de que éramos muy buenos amigos.
1: Era José Domingo Márquez, un personaje, ¿verdad? Una persona que además de esas cualidades que tenía como poeta, como aventurero, también fue una persona, ¿cómo es?, comprometida con el pueblo. Tuvo participación en algunas, ¿cómo es?
4: Sí, sobre todo en actividades políticas.
1: Actividades políticas, sociales.
4: Sí, cómo no.
1: Y fue productor agropecuario también.
4: Sí. Bingo comenzó desde muy muchacho a trabajar en las fincas, sobre todo en la de su cuñado Lino Romero, que fue padre putativo para él. Él aprendió mucho de las fincas y de todo. También estuvo por el sur del lago trabajando.
1: La cordillera con... se llamaba,
4: sí,
1: la finca.
4: Pero eso lo fundó después. Estuvo por el sur del lago trabajando con la gente de la Casa París.
1: Ah, ok.
4: La Casa París. Ellos tenían fincas por allá y él anduvo. Cuando murió el general Gómez, Juan Vicente Gómez, él estaba por esa zona y tuvieron refriegas con disparos y demás, porque los gochos estaban alzados y no aceptaban que nadie más tomara el poder, sino que ellos iban a continuar allí.
1: Ok, fíjese.
2: Nario, y disculpa que interrumpa el diálogo entre José Luis y vos.
1: No, José Luis, Nario, nosotros José Luis, y la audiencia, ¿no?
2: Porque... Y la audiencia, sí. Nario, te daría la memoria todavía para recitarnos algunos versos de Mingo, para que la gente pueda realmente calibrar la calidad poética de sus creaciones.
3: Por cierto, hay un poema de Mingo Márquez que está escrito en la lápida del Cementerio Nuevo, y fue un poema tan bello, y yo sé que Nario se lo sabe. Quisiera que lo pudiera.
4: Claro, ese es un fragmento de un poema que se llama El Príncipe del Bosque, ¿no? El Príncipe del Bosque, llamó él al Araguaney porque era de verdad en la montaña, sobresalía. Y él decía que era un príncipe. Todos los años se renovaba y nunca envejecía. Y entonces pasaba a ser un príncipe siempre.
1: Siempre.
4: Sí, claro, en la lápida está escrito este fragmento que dice en versos en decasílabos. O verso alejandrino, creo que son alejandrinos, 14 sílabas. Dice así: oh tierra, madre de la existencia entera, sonriente ante el prodigio de tus lucros, yo te pido por Dios que cuando muera me permitas salir de mi sepulcro para verte regando en primavera al bello Araguaney que está de fiesta, a las aves y al campo en su alegría. Luego darte mi elogio de poeta y tornar a mi eterna tumba fría.
1: ¡Qué belleza! ¿No?
3: Ahí bueno. No hay que pedirle a nadie, hermano.
1: Sí.
4: Bueno, esa era la calidad poética de Mingo, la profundidad poética. Él le cantaba mucho a la naturaleza, mucho. Sí. Por ejemplo, otra parte de ese poema: ya me picaron y tengo que seguir.
1: Claro que sí.
4: Dice: de gris vestida llegó la primavera, perfumando con lluvias la sequía, y el jardín de preciosa enredadera daba la bienvenida al nuevo día, con llovizna campestre mañanera que al despuntar el alba ella veía. Salió la naturaleza a buscar flores, que el atrevido insecto no las toque. A la flor del Araguaney no le llega el insecto. Que el atrevido insecto no las toque. Pasó de la pradera a la montaña, donde la enredadera construía al príncipe del bosque una cabaña. No me cantes a mí, canta a mi suelo, que con mis flores te construí una alfombra, y apesarado pidió perdón al cielo, resignado a echar hojas y a dar sombra.
1: Qué bueno, qué bueno. Una belleza, de verdad. La calidad muy grande, la manera como manejaba.
2: Nario, y aquella cosa, aquella estrofa, cuando por fin lograron salir vivos de la selva esa de Guanacaste, allá entre Costa Rica y Nicaragua, por allá, donde pasaron bastantes penalidades, ¿no? ¿En seis versos Mingo expuso precisamente todas esas penalidades? A ver.
4: Sí, nosotros, la Peña Literaria como tal, o sea, ha auspiciado un trabajo que estamos realizando tres miembros, sobre todo Ramón León, Ender Romero y yo, estamos enfrascados en hacer un recuento grandísimo en verso, primeramente en narrativa y luego en versos, adornados con versos, pues, de gaita perijanera, que eso es una idea que surgió. Se me presentó esa idea y se las expuse a ellos, y estuvieron muy de acuerdo, y estamos trabajando duro con ese proyecto. No voy a hablar mucho de él porque va a ser una sorpresa para todo, yo diría que para toda Venezuela, porque eso fue un hecho que no ha tenido parangón en la historia automovilística, yo creo que de América. Una gira de casi 15.000 kilómetros que recorrió el Fotingo, y lo peor, que Darién ni nada, ellos llegaron a la entrada del Darién y no pudieron entrar, porque no se puede ahora, mucho menos en esos tiempos, pero lograron embarcar el Fotingo en Colombia y pasaron a Colón, Panamá. Recorrieron todo Panamá con dificultades en algunas partes, pero cuando llegaron a Costa Rica, eso fue lo peor. Se internaron en las selvas del Darién. Del Darién es un... Del Guanacaste. Sí. El Guanacaste, eso es un volcán, eso es una zona, eso es una provincia de Costa Rica, pero hay un volcán que es el Guanacaste, que es temible, y las selvas están inexploradas, por lo menos en esa oportunidad, en ese tiempo. Ellos se perdieron porque quedaron solos los que los acompañaban, que los ayudaban a pasar los ríos y las cosas con el Fotingo. Quedaron a su suerte y se perdieron en esa selva, ya casi muriendo, casi a punto
1: agotados.
4: Sufrieron una deshidratación muy grande porque se les acabaron los alimentos, se les acabó todo. Y comían era guanábana tigra, comían jobo, y eso era. Y eso les hizo, causó unas diarreas tremendas, y ellos se deshidrataron. Pero fueron rescatados por una patrulla, ¿no? Fortuita. Es decir, ellos andaban haciendo unas exploraciones en esa parte, y se consiguieron con esa gente que estaba a punto de morir. Lo llevaron a un puesto militar ya del lado de Nicaragua, y allí se recuperaron. Pues sí, yo fui el secretario de Mingo, yo escribía sus poemas, él me buscaba y yo le hacía la escritura correspondiente.
1: Bien, amigas y amigos, vamos un momento a un inciso publicitario. Amigas y amigos, y ya venimos con más de Preservando el Patrimonio y esta historia de verdad ilógica, diría yo. ¿Verdad? Toda esa aventura de nuestros héroes machiquenses, zulianos, atravesando toda la América Central hasta llegar hasta la ciudad de Detroit en los Estados Unidos. Vamos entonces a un inciso publicitario y volvemos con más de Preservando el Patrimonio.
0: 10 de la mañana y 57 minutos.
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1: Once de la mañana con 3 minutos, 11:03. Amigas, amigos, aquí estamos de vuelta con ustedes y nuestro programa Preservando el Patrimonio. Bueno, seguimos entonces en este conversatorio sobre los 10 años de la creación de la Fundación de la Peña Literaria José Domingo Márquez. Bueno, y veníamos tocando algunos tópicos del personaje en cuestión, o sea, el epónimo de esta peña literaria, como lo fue la personalidad de José Domingo Márquez. Para quienes quieren saber un poquito más de él, José Domingo Márquez es el papá de el doctor Víctor Hugo Márquez. Alguna referencia, pues, que quieran tener más directa, es el papá del doctor Víctor Hugo Márquez, creador del himno del municipio Machiques de Perijá y, por supuesto, una de nuestras figuras más relevantes a nivel cultural, a nivel profesional. Doctor Víctor Hugo Márquez, realmente hijo ilustre de Machiques, una de nuestras grandes referencias. Un saludo para el doctor Víctor Hugo, para toda su familia, y entre ellos, bueno, alguien más que también conforma este parnazo y esta cofradía, como bien lo dice Nario, la cofradía de la Peña Literaria José Domingo Márquez, como lo es Rubén Márquez, también hijo del doctor Víctor Hugo. Perdón, del señor José Domingo Márquez.
2: La licenciada
1: Isabel Cristina Márquez también. Exactamente, la licenciada Isabel Cristina, también escritora, también es...
3: Isabel.
1: Sí.
3: Isabel. Minguito.
1: Otro
3: Minguito,
1: de los,
3: Minguito
1: otro,
3: también se llama,
1: José
3: el,
1: Domingo. José Domingo, ¿no? El hijo mayor. Ese es el mayor, sí, de ellos.
3: Se encuentra en Chile.
1: No, el mayor es Víctor. No, es Víctor. Ah, ok, sí, Víctor.
3: Y bueno, ellos. Hay otros.
1: Ana Gisela también, ¿no?
3: Sí, Ana Gisela. Chelita.
1: Chelita, la famosa Chelita.
3: Sí, hay otros hijos de Mingo. Algunos se nos escapan los nombres, pero hay otros hijos de Mingo Márquez también.
1: Sí, bueno, casado con Gisela García, ¿no?
3: Sí, casado con la señora Gisela García.
1: La señora Chela.
3: Sí, ya falleció.
1: Fallecida también.
4: Mira, pero Nario nos contó algo de lo del Guaracaste y la cosa y tal, pero quedó fallo. No nos dijo los versos.
1: Así quedamos.
4: Claro, los versos con lo que con esas pocas palabras con la que Mingo habló del sufrimiento que pasaron por ahí. Aquí ya le voy a pasar el micrófono para que nos diga.
1: Un sufrimiento muy sufrido.
5: Sí, después de ese percance tan grande, después de recuperados que salieron de Peñas Blancas, eso está en la frontera de Costa Rica con Nicaragua, y ellos salieron y al llegar a Managua, que tuvieron cierto reposo y cierta cosa, él escribió estos versos alusivos a ese percance, a ese problema tan serio, casi de muerte,
1: sí,
5: que tuvieron en la selva del Guanacaste. Dice así: muriendo en lluvia cruel que el tiempo ensaña, sin algo que comer ni una cabaña, el dios de la inclemencia echó al viajero a que llevase el bolso de su hazaña, permitióle morir en lo postrero y la muerte quedóse en la montaña.
1: En la montaña, qué bueno, ah, espectacular.
3: Bueno, una mañana...
4: Ahí está, pues, en toda
1: la manera de fijarse en ese contexto, ¿no? Cómo dominaba,
4: sí, señor.
1: Domingo.
4: Permitióle morir en lo postrero y la muerte
1: quedóse en la montaña.
4: Que llevase el bolso de esa hazaña, o sea... Y el dios de la inclemencia le echó al viajero a que llevase el bolso de su hazaña. O sea, esto es para que lo carguéis, sí, primo, sí, como diríamos en maracucho. No, esto no es tal. Realmente fue un episodio bastante duro, bastante sí, como dijiste ahorita, chicos, un sufrimiento muy sufrido.
1: Muy sufrido, sí, tuvieron que superar, de verdad. Bueno, y tuvieron, yo creo que fue quizás Dios, ¿no? Que se les metió, le tendió la mano por allí y llegó esa patrulla de y los logró rescatar, ¿no? De tan agonizante situación. Sí.
3: Con el permiso de la mesa de trabajo y del poeta Nario Márquez, hay un mensaje para este equipo de trabajo. Una persona que todos los sábados está con el oído ahí pegado a su radio y pues nos envía un mensaje en este momento. Se trata pues de Luis Esteban Romero.
1: Bueno, adelante, Luis.
2: Buenos días, Álvaro, ¿cómo estáis? Álvaro, saludo allá a todo el equipo de Preservando el Patrimonio en la Radio. A vos, José Luis Gobea, Ender Romero, el invitado especial, poeta Nario Márquez, que Dios me lo bendiga y que siguen con esa noble labor de difundir y defender nuestra cultura a través de la radio. Bueno, y que pasen buenos días.
1: Bueno, muchísimas gracias, Luis.
5: Muchísimas gracias, Luis.
1: Luis
5: gracias,
1: Esteban.
5: Que Dios te cuide.
3: Luis es un fiel oyente, siempre con su radiecito a todo volumen. Todos los sábados de 10 a 12 es un fiel difusor de este programa radial de cultura e historia del municipio Machiques y Rosario de Perijá. Nario, bueno, los micrófonos siguen siendo tuyos. Queríamos hablar, por cierto, Nario, un poquito de, es una pequeña, es corto, ¿no? Porque de las personas que fundamos la peña, ¿no? Edgar Camarillo, Nario Márquez, Ramón León, Álvaro Taborda, Elizabeth González de Díaz, que por cierto, en la noche del miércoles, sentimos.
1: Nos dio una cátedra, orgulloso,
3: nos dio una cátedra de poesía.
1: De poesía, sí.
3: Entre ellos, pues, se encontraba la directora de la Casa de la Cultura, María Belén Peroso, quien agradó, dice que nunca había pasado una noche entre poesía, entre gente de la cultura, bohemios. Bueno, ahí el compadre Osorio también se destacó bastante con su. Con ese montón de canciones que tiene el compadre que no para. De verdad que en este momento, pues nosotros en la entrega que hicimos a Néstor, hicimos también un minuto de silencio por la muerte de otra joven que se nos fue muy temprano, Yelena Carrullo, la señora Ángela López y tu hermana Nancy Márquez Carqués. Tres personas que se nos fueron casi juntas. Y esto obedeció a que la peña se paralizó por un tiempo debido a que estas eran tres voces femeninas que, bueno, nos enaltecían. Florecía, la poesía florecía cuando ellas estaban en la peña literaria. Pero bueno, Dios quiso que se fueran a su lado. Bueno, que en paz descansen.
1: Amén.
3: Y que Dios pues siga viendo de ellas, cuidando de ellas. Rubén Márquez también nos acompañó, Gumercindo Páez Chindo. Edgar Negrón, que ya no se encuentra con nosotros, está en Estados Unidos. María Pilar García Pilis Márquez, García Márquez, lleva los apellidos del escritor Nobel. Ender Romero. Y bueno, otros que se han venido incorporando, como es el caso del joven de estudiante de la comunicación social, Néstor Romero, que hoy día dirige el periódico digital Digicultura, pero además de ello está abriendo expectativas con la poesía lírica y está haciendo aportes para que vean ustedes también que la peña literaria tiene ya jóvenes que se han venido incorporando. Por ahí nos dejó, no tan joven, pero ya envió su mensaje, hizo ya una composición, Fabio Castro, padre de la poetisa, de la joven poetisa, es una promesa de la poesía zuliana, porque ya apenas con 18 años, ya es estudiante de la escuela de letras de la Universidad de Zulia, y además tiene también una linda poesía. Estuvo invitada a este programa ya hace aproximadamente un año y unos meses, Fabiola Castro. Bueno, Fabio, su papá, también ya con una vena poética, también ya nos dejó algunos escritos por ahí en relación al 10 aniversario de la Peña Literaria. También tuvimos la visita de Félix Tico Goida, quien es miembro de la Academia de Historia del Estado Zulia, un escritor, poeta también, porque Tico de vez en cuando hace también su trabajito de poesía, tiene algunos libros escritos, y ha venido defendiendo la Peña, ya es miembro ad honores de la Peña Literaria también.
1: Nos hizo un regalo muy bueno, muy bonito, sí, Tico, sí, ¿no? Sí. Un pendón alusivo a la Peña.
3: Con el logo de la Peña, a quien le agradecemos, a él y a Ramón León, quienes siempre han estado pendientes. Ramón León es el creador también del botón de la Peña Literaria. Un saludo de acá para el amigo Ramón, debe estarnos escuchando, porque ese es otro Luis Esteban, que no se pela un programa todos los sábados. Y bueno, y tanta gente que se unió a nosotros en la noche del miércoles, en ese deleite de poesía que hubo hasta unas altas horas ya de la mañana, 12, 1 de la mañana, porque eso se extendió, ¿verdad? Que fue bastante, bueno, pudimos celebrar. Pero primeramente le dimos las gracias al Señor a las 6 de la tarde en la misa que se dio acá en la iglesia nuestra, en la Catedral Nuestra Señora del Carmen, a las 6. Y y bueno, de verdad, los 10 años no pasaron desapercibidos. Dime tú, Nario, si tienes...
1: Sí, señor. No, muy bonito, de verdad, la misa de Acción de Gracias.
3: La ofrenda.
1: Sí, la ofrenda, las palabras de Monseñor, muy esperanzadoras. Bueno, y nos puso un reto a la Peña Literaria, Monseñor, ¿verdad? Deseándonos éxitos y que nos...
3: Ramiro Díaz.
1: Monseñor Ramiro Díaz, y que nos empeñáramos en sacar adelante... a seguir forjando el trabajo en la Peña Literaria.
5: A mí me dijo que me pusiera lente, porque cuando me tocó leer la palabra, es decir, las lecturas de la misa, tuve mucho tropezón porque había poca luz.
1: Sí, no había servicio eléctrico.
5: Y los lentes se me olvidaron, de manera que en la puerta me lo dijo, tienes que ponerte lentes.
1: Muy bien, está bien.
5: Bueno,
1: agradecido de verdad de Monseñor por... Sí.
5: Yo tengo por aquí algo que escribí al respecto. Dice: entre vapores etílicos, sanas conversaciones y una noche cargada de poesía viva. Con motivo de la celebración del 10º aniversario de la Peña Literaria José Domingo Márquez, hubo varios momentos que se deben resaltar por su notable importancia. La misa celebrada en la catedral como acción de gracia a nuestro Señor Jesucristo, el encuentro en el patio de los 10 años con la participación de casi todos los compañeros cuya amistad está por encima de cualquier otra consideración. Cuando me tocó darle la bienvenida a los compañeros asistentes y a otros invitados al Parnaso, lugar de reuniones de nuestra cofradía, hice alusión a la metáfora que nos envió el insigne compositor y poeta Wolfgang Romero, que también está considerado como miembro honorífico de nuestra singular Peña Literaria. Manifesté lo siguiente: en esta mesa ocurrió un parto, fruto del romance eterno entre la musa que lo inspiraba y el numen que habitaba en la mente de José Domingo Márquez. Dio a luz a esta criatura con la finalidad de que perpetuase su legado de gran poeta e intrépido aventurero. También quiero agradecer la importante presencia de las siguientes personas: Tico Goida, quien nos regaló un extraordinario estandarte. Mil gracias, compañero Tico. José Luis Gobea, también compañero, que nos regaló un extraordinario concierto músico verbal, como él solo sabe hacerlo. Mil gracias.
1: A la orden, siempre, hermano.
5: Gilda García, que tuvo la gentileza de obsequiarnos un presente muy significativo. Mil gracias. María Belén
1: Peroso.
5: María Belén Peroso, quien nos honró con su presencia y sus palabras de aliento fueron muy significativas para nosotros. Mil gracias. Así como también la notable presencia de Fabio Castro, de Gumercindo Páez, de tanto Rubén Márquez, tanta gente valiosa que estuvo esa noche allí, que en el escrito se me escaparon, pero hoy

0: También tenemos, vamos a leer por acá el mensaje de lo que escribió Fabio Castro. El amanecer ya el 11, se estuvo de aniversario la gran peña literaria. Se celebró en la casa de Nario con bombos y fanfarria. Todo fue muy bonito, como iglesia, con campanario. Hasta trajeron al gran Tico de la Villa del Rosario. Asistieron escritores, poetas y cultores, deleitando con su musa a los espectadores. Fue una noche lluviosa y hasta un tanto calurosa, pero eso no impidió que fuera una velada hermosa. Autor Fabio Castro.
1: Qué bien, muy bien. Saludos a Fabio, saludos a Fabio.
0: Un saludo cordial. La verdad que Fabio, bueno, se ha ido adentrando a la poesía y se conocemos en su poco tiempo para escribir, ¿no? Dice por acá, saludos todos, a todos ustedes. Dios les bendiga y la Virgen del Carmen los acompañe siempre. Esto es un mensaje de nuestra distinguida amiga, una dama perijanera, unida desde hace muchos años a la cultura, a las costumbres, a las tradiciones de Machique, y no olvida a su Machique natal. Nos referimos a Hilda Leal, quien todos los sábados también escucha el programa. Y hoy pues tenemos, nos está enviando su mensaje como siempre lo hace, ¿no? Bueno, Hilda, para ti un abrazo bien fuerte, nuestras bendiciones de parte del equipo de trabajo, de esta mesa de trabajo que todos los sábados tiene a bien pues hacer resaltar la historia y la cultura de nuestro pueblo. Por ello, preservando el patrimonio a través de Radio Fe y Alegría, todos los sábados las personas que a bien pues lo escuchan deben enviarnos sus mensajes, sus preocupaciones, sus inquietudes acerca de lo que nosotros seguimos llevando con mucho amor, con mucho cariño, y bueno, este equipo que todos los sábados, con lo que venga, nosotros estamos aquí, con o sin.
1: Álvaro, y alguien que no se nos olvide mencionar, que también nos acompañaron la profesora Hilda Esmeralda Gutiérrez, estuvo allí con nosotros, y eso, nos acompañó también un amigo que está haciendo pininos, si se quiere, en la composición musical
0: de Jorge Berrueta.
1: Sí, Javier Chacín. Y por supuesto, yo no podía dejar de mencionar que esa noche me acompañó mi esposa Celia Chirinos Ávila de Romero, porque ella de verdad que no se quiso perder de esta celebración. Bueno, ella me ha tenido que aguantar, entre otras cosas, esto de la poesía, ¿no? Y aquí vamos. Pero bien, ha sido mi apoyo incondicional durante casi 48 años ya. De modo que no puedo decir, toda una vida, como quien dice. Gracias, Celia. Y gracias a todos los que nos acompañaron también esa noche para compartir con nosotros la alegría de este décimo aniversario. Ah, bueno, sí, por supuesto. Estaba Álvaro Taborda. Es más, mejor no di.
2: Yo creo que yo vi también. Yo creo que también vi a Nelio Jordán por ahí.
1: Ah, Berta, ya es verdad, ¿no?
0: ¿Por qué llama a Nelio Llaverito? Porque
1: no sé. Pero él estaba también ahí. Claro. Es más, hasta bailó, para que sepan.
2: Sí, señor.
1: Sí, señor.
2: Con una maestría pasmosa.
1: Sí, señor. Pero que, por cierto, nos dio como una clasecita de cómo sí. Es que se baila una guaracha.
0: Sí, señor. Que había una muchacha ahí que le pidió bailar con él y le dijo, no, hace la cola, le dijo Nelly.
1: Ajá.
0: Bailar con él. tenemos hoy.
2: Él está acostumbrado fecha, a hacer eso.
0: Una efeméride bastante importante. Hoy se celebra el día de los primeros auxilios. Bueno, desde acá hay una institución acá que imparte mucho sobre los primeros auxilios, y nada más y nada menos que el Cuerpo de Bomberos del municipio de Machique Perija, y lo que hoy en día, que antes era Defensa Civil, hoy recibe otro nombre. Pero nosotros seguimos diciendo Defensa Civil, ¿no? Pero es protección
1: civil. Protección civil.

0: Bien, sí, bueno, sí. Para ellos nuestro saludo, nuestras felicitaciones y nuestras bendiciones en nombre del equipo de Preservando el Patrimonio a través de Radio Fe y Alegría 105.5 todos los sábados. Saludos, muchachos.
1: Bien, amigas, amigos, 11 de la mañana, 25 minutos. Vamos con un tema musical porque vamos a hacerle seguimiento al avance informativo y ya venimos con más de Preservando el Patrimonio.

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0: 11 de la mañana con 31 minutos, 11:31. Amigas, amigos, bueno, estamos como quien dice en la recta final de nuestro programa de hoy, pero vamos a echar una averiguadita por aquí al portal www.elzulianorajao. Ustedes saben que siempre este portal nos tiene, nos cuenta cosas muy importantes sobre la historia, la música, personajes del Zulia. Y bueno, y nos hemos abocado a la tarea precisamente de dar a conocer todas estas historias, tradiciones, costumbres y personajes que han enaltecido lo que es la zulianía, lo que es nuestra zulianidad. Y vamos a hablarles en este momento de San Antonio de Gibraltar. Nos cuenta que el 12 de septiembre de 1592, a través de una real cédula, se confirma la fundación de San Antonio de Gibraltar, hecho acaecido a principios de ese año por el capitán Gonzalo Piña Lidueña, o Ludueña, atendiendo a una providencia dictada en 1591 por el Cabildo de Mérida, mediante el cual se daba comisión a dicho capitán para que fundara un pueblo en la ribera del lago de Maracaibo. De acuerdo con ese documento, Piña Ludueña dejó fundada la villa y nombró como primer teniente gobernador a Rodrigo de Argüelles, hombre excesivamente cruel que combatió muchas rebeliones de los indígenas. Esta zona tomó una gran importancia agrícola y comercial, sufrió ataques y destrucciones de los indígenas quiriquires, sobre todo en 1600, cuando fue saqueada y quemada, originándose la tradición del Cristo Negro. Por su gran importancia como puerto de exportación de mercancías, fue atacada por los piratas Enrique Gerardo, William Jackson, Henry Morgan, Miguel el Vascondo y otros quienes cargaron con sus riquezas. Hoy esta población está rodeada de unidades de producción agropecuaria, cuenta con hermosas playas y sus habitantes conservan la pureza étnica, culinaria y las costumbres afrozulianas. La procesión de Semana Santa, la gaita de tambora, los chimbangueles y las fiestas a San Benito colman de alegría la vida de los gibralteños. Así que bueno, aquí está parte de esa historia fecunda nuestra de los zulianos y sobre todo pues en este momento hablando de la fundación de San Antonio de Gibraltar. 11:35. Bueno, continuamos con nuestro programa. Y ya está listo el poeta.
1: Sí, sí. Voy a dar lectura a un poema. Es algo largo, pero tal. Pero es que quiero.
0: Bueno, los poetas son sustanciosos.
1: Sí, sí, sí. Queremos, claro. Queremos dar darle realmente a entender a nuestros oyentes para que vean que aquí desde hace tiempo se hace poesía de calidad.
0: Y de alta factura.
1: De alta factura, sí, señor.
0: Sí, señor.
1: El poema se titula Verídicas Acerbas, de Donaldo García López. Escuchen. Qué tristeza es esta que me abate, porque me hallo en terrible descontento, porque estando así no me lamento, sufro callando tan fieros combates. Eres, oh mundo de futuro incierto, eres, oh mundo de la dura, del duda espanto, donde reina el lamento, reina el llanto alrededor de la tumba de los muertos. Es la vida espejismo del desierto, la vista alcanza el agua cristalina, por más que el caminante allá camina para calmar su sed en loco intento. Peregrinando voy por el desierto, habitante seré del camposanto, noche eterna que cubrirá en su manto, y hermano seré para los muertos. Silencio eterno que al hombre aterra, misterio eterno que teme tanto, secreto eterno que con su manto al hombre ocultas en esta tierra. Quizá la suerte al morir sea mejor, siendo un secreto que la naturaleza nos coloca, teniendo la certeza de que a la vida no tuviéramos amor. En ti confío, Dios santo de bondad. Yo creo en ti, infinita providencia, y siento en el interior, en mi conciencia, que eres la grandeza y la verdad.
0: ¡Ey!
1: Bueno, imagínense ustedes, claro.
2: Qué
1: tenía,
2: grande.
1: Es que tenía que surgir una peña literaria con sí. Los poetas y con los escritores. En cualquier momento vamos a hablar de nuestros narradores, entre ellos que destaca Ramón, sí. ¿Verdad? Que ha escrito ya varios libros de canciones en narrativa. Y Edgar Negrón, que bueno, no está aquí con nosotros, pero a quien siempre recordamos, que ha escrito también cuestiones en narrativa, para que vea que se cultivan. Bueno, y no nos queda más a mí invitar a la gente, a todo el que quiera venir a la peña a nutrirse, tanto en la poesía como en la narrativa, como en el ensayo, en la crónica y todo eso. Para eso es nuestro trabajo, y con eso resaltaremos, por supuesto, mucho más la esencia de la perijaneidad.
0: Sí, señor, de la perijaneidad y de la zulianidad. Bueno, como parte de este gran estado, ¿no? Este estado promisorio que ha sido grande para Venezuela, que ha producido, bueno, alimentos, que ha producido el petróleo que a principios de siglo le fueron dando la renta para que Venezuela se fuera desarrollando, se fuera convirtiéndose, bueno, en un país de quizás del primer mundo, ¿no? Y no hay duda que el aporte de nuestro estado ha sido vigoroso, ha sido fuerte, y bueno, nos hemos quejado muchas veces porque parece que en contraprestación hemos tenido que luchar mucho.
3: Bueno, nosotros somos celosos de nuestro estado.
0: Claro.
3: Siempre estamos ahí con los ojos bien abiertos para ver quién se nos lleva las cosas de nosotros. Somos guardianes de nuestra casa, nuestro estado Zulia. Apoyar la cultura no es un gusto, es una necesidad urgente para el país. Mantener vivo nuestro proyecto Preservando el Patrimonio es defender nuestra memoria histórica.
1: Así es.
3: Esa es la intención.
1: Lapidaria afirmación esa tuya.
3: Esa es la preocupación de todos los que estamos acá, y de esa membresía que forma parte del grupo WhatsApp Preservando el Patrimonio, una fundación cultural e histórica que ha venido defendiendo por durante 6 años todo lo que son las costumbres, las tradiciones, la historia, todo lo que envuelve esa cultura. Esa preocupación folclórica que nosotros tenemos que defender día a día, porque se nos van muchas cosas que a veces por no defenderlas las perdemos, y forma parte de ello pues ese trabajo que ya Anario vislumbra, pero que todavía no lo podemos dar a conocer, pero forma parte pues de esa preocupación, no solamente de Anario, sino de muchos los que estamos detrás de todos estos proyectos. Nosotros, desde la defensa de un libro hasta la poesía, los espacios culturales, los espacios ambientales, todo ello pues es nuestra preocupación diaria. Vemos pues como muchas veces nuestra ciudad se llena de desechos sólidos por no haber una cultura del ciudadano que camina por las calles, que muchas veces arroja desechos a la calle, basura pues a la calle, que existiendo algunos pipotes, algunos containers por ahí para depositar la basura, somos capaces de lanzar cualquier cosa, un vaso de cepillado, un vaso lleno de helado, una bolsa cualquiera. Vemos como mucha gente, mire, pareciera mentira, ¿no? Como veo lo que nosotros, para que nos entendamos, la concha del cambur, cómo lanzan las conchas del cambur en las aceras.
0: Lo peligroso que es una concha de cambur.
3: Eso sí, porque es un riesgo que está a la vista. Cualquier persona que pise esa concha de cambur puede deslizarse y puede, se le puede fracturar una extremidad de cualquier parte del cuerpo, y eso trae consigo. Seamos conscientes, no lancemos desechos a la calle. Ese tipo de cosas, ¿verdad? Como es la concha del cambur y otras cosas. Vemos la concha de la mandarina tirada en cualquier parte y no tenemos que ver con nada. Vemos de todo en la calle.
1: Botellas plásticas,
0: los terrenos tipos, sí, de todos los calibres.
3: Bueno, preservando el patrimonio, este es nuestro mensaje, es un llamado a que la ciudadanía tome un poco más de conciencia, por favor, para mantener una ciudad limpia, bella, una ciudad agradable. Sí,
0: mientras todos colaboremos, eso es posible, ¿no?
3: Sí, correcto, pero es un problema de cultura, es una situación de cultura.
1: Sí, no es solamente tarea de las autoridades municipales, precisamente es tarea, los primeros obligados a mantener la ciudad hecha somos nosotros los ciudadanos.
3: Así es, y cuidar así que es. Los visitantes lleguen acá y les agrade nuestro municipio.
0: 11:44 Vamos un momento a identificar. No, vamos mejor a publicidad y ya regresamos para despedir nuestro programa de hoy.
2: 11:44
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0: 11:50, 11:50. Amigas, amigos, bueno, ya como quien dice, despidiendo nuestro programa de hoy, Preservando el Patrimonio. Queríamos hablarles un poquito sobre una crónica que se basa en el Marquesado de Perijá. Muchas veces hemos oído hablar del Marquesado de Perijá, pero las personas quizás no sabemos de qué se trata eso. Y es un título nobiliario, porque el 12 de septiembre de 1844, por una real orden de la reina de España, doña Isabel II, le fue concedido el título de Marquesa de Perijá a doña María Luisa Sánchez Pleites. El Marquesado de Perijá es un título nobiliario español concedido por el rey Carlos III por Real Decreto del 8 de agosto de 1776 y Real Despacho del 28 de octubre de 1776, con el vizcondado previo del Palmar a favor de José García de la Peña, sargento mayor del Regimiento de Caballería en la Villa de Perijá, de Maracaibo. Nótese que el nombre de Perijá al final tiene dos A. Esto se debe muy probablemente a que, como el título decía, se otorga el título de Marqués de Perijá a alguien. Unió estas dos letras al final por error y así lo escriben actualmente en España. Marqueses de Perijá. El primero fue José García de la Peña, de 1776 a 1790. María Josefa García de la Peña y Torres, 1790 a 1790. 1790 a 1842, María Carlota Girón Sánchez, de 1842 al 44. María Luisa Sánchez Pleites García de la Peña, 1844 a 1850. Fernando María Niulán Sánchez Pleites, 1856 a 1869. María Isabel de Niulán y Villanueva, 1870 a 1906. José Federico López Niulán, 1906 a 1960. José Miguel López Díaz de Tuesta, 1961-2010. Y Fernando Miguel González de Castejón y Jordán de Urríez, 2012 al 2022. Este título nobiliario debió habérsele concedido a quien fuera realmente el quien fundó la Villa de Perijá, era como lo fue don Juan de Churio, pero no le alcanzó la vida a don Juan de Churio.
1: Disculpa, José Luis. ¿Puedes volver a nombrar ahí los últimos en la lista esa de los marqueses de Perijá? Por favor.
0: Los últimos, ok. Los últimos fueron José Federico López Newland, de 1906 a 1960, José Miguel López Díaz de Tuesta, de 1961 al 2010, Fernando Miguel González de Castejón y Jordán de Urríez, 2012 a 2022.
1: O sea que a lo mejor Nelio Jora puede ir a reclamar su parte ahí.
0: Es posible.
1: En el Marquesado de París.
0: ¿Cómo no?
1: Dígame eso, ¿verdad? No. Ve ese salto que puede dar él, mira, ve, de alcalde del Bojorero a casi marqués de Perijá.
0: Casi marqués de Perijá. Bueno, quien quite, como dicen los guajiritos por ahí, ¿verdad?
1: Muy buena tu crónica sobre el Marquesado de Perijá.
0: Sí.
1: Interesante eso del Marquesado de Perijá, realmente.
0: Bueno, amigas y amigos, ya estamos despidiendo nuestro programa de hoy. La invitación, ya lo saben, para el próximo sábado. Y bueno, nos despedimos invitándoles a que no se olviden de que por aquí vamos a estar el próximo sábado de 10 a 12 del mediodía, preservando el patrimonio. Muchísimas gracias en nombre de todos los que estamos aquí en esta mesa de trabajo, como bien lo dice el compadre Álvaro Taborda, Nelio Jordán, Ender Romero, Nario César Márquez Carqués y este servidor José Luis Gobea. Nos despedimos deseándole, como siempre, que el Señor bendito en los cielos entre en sus hogares, abrace sus familias y los colme de muchísimas bendiciones. Nos sentimos entonces el próximo sábado. Chao, chao.
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0: 11 de la mañana y 59 minutos.
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0: Himno Nacional de la República Bolivariana de Venezuela. Gloria al bravo pueblo. Autor, Vicente Salias. Música, Juan José Landaeta. Idioma, Yucpa.

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5: Amigos, saludos a esta hora 12 del mediodía. 5 minutos, listos ya para iniciar la emisión meridiana de Radio Fe y Alegría Noticias a través de la Red Nacional de Radio Fe y Alegría. Bienvenidos y bienvenidas al encuentro de las informaciones del noticiero meridiano correspondiente a este sábado 12 de septiembre de 2026.
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5: Les estaremos acompañando desde la Dirección Nacional Vidalina Campos, en la Subdirección de Comunicaciones Wirmelis Villalobos, en la Coordinación Nacional de Programación y Producción Anthony Galindo, en la Conducción y Producción Edwin Rodríguez, y quien les habla, Jesús Madruga Castro. En el Control Master nos estará acompañando Jesús Velázquez con nuestros periodistas ya preparados desde diferentes regiones del país para presentar sus reportes. Y comenzamos conociendo cómo se comporta el estado del tiempo hasta ahora, basado en el reporte de las autoridades del Instituto Nacional de Meteorología e Hidrología, INAMED, para este sábado. Se pronosticaban lluvias de intensidad variable en gran parte del país debido a la activación de la zona de convergencia intertropical reforzada por los efectos convectivos locales y el calentamiento diurno. En su reporte de diario se preveían mantos nubosos en la mañana asociados a lluvias o lloviznas en el norte de la Guayana Esequiba, Delta Amacuro, Monagas, Sucre, norte de Anzuategui, este de Miranda y La Guaira, este de Falcón, Lara, Yaracuy, Bolívar, Amazonas, Llanos Occidentales, Andes y Zulia. En el resto del país prevalecerá cielo de parcial a despejado. De igual modo, en las horas de la tarde y noche se estiman áreas nubladas productoras de precipitaciones de intensidad variable, algunas acompañadas de actividad eléctrica en el norte de la Guayana Esequiba, Delta Amacuro, Sucre, Monagas, Anzuategui, Bolívar, Amazonas, Miranda, Distrito Capital, La Guaira, Carabobo, Aragua, Yaracuy, Llanos Occidentales, norte de Guárico, Cojedes, Los Andes, estado Falcón y Zulia. Asimismo, para los estados La Guaira, Distrito Capital y Miranda se espera nubosidad fragmentada que alternará con zonas nubladas en áreas montañosas y este de la entidad, así como posibles lluvias o lloviznas matutinas. También luego de este mediodía se estimaba un aumento de la nubosidad generadora de precipitaciones de intensidad variable que serán más intensas y frecuentes al final de la tarde. De igual modo, el viento de componente sureste tendrá velocidades que rondarán los 30 kilómetros por hora, mientras que las temperaturas oscilarán entre una mínima de 19 grados centígrados y una máxima que podría alcanzar los 30 grados centígrados. Señala el boletín del Instituto Nacional de Meteorología e Hidrología, INAMED, correspondiente al día de hoy, 12 de septiembre de 2026. Amigos, vamos a hacer una brevísima pausa. Les invitamos para que se queden con nosotros para conocer de las informaciones de la mano de nuestros compañeros periodistas desde las regiones.
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5: Muy bien, comenzamos nuestro recorrido desde las regiones y lo hacemos con nuestro compañero José Lobo, que nos informa: encuentran cuerpo en el río Apure. San Fernando en alerta por dos hombres desaparecidos. Escuchemos.
11: En horas de la mañana de este sábado, autoridades reportaron el hallazgo de un cuerpo en estado de descomposición a las orillas del río Apure, específicamente en el sector Las Mercedes, perteneciente a la parroquia El Recreo. El cadáver, que hasta el momento permanece sin identificar, fue levantado por los cuerpos de seguridad y trasladado de inmediato hacia el cementerio municipal para llevar a cabo las experticias forenses de rigor. Este hecho cobra especial relevancia y mantiene en alerta a los habitantes del municipio San Fernando, donde actualmente se registra la desaparición de dos ciudadanos. El profesor Faustino Aponte, reconocido dirigente sindical del gremio docente en la región, y Leonardo Rojas, ciudadano cuya búsqueda es de suma urgencia, ya que se informó que presenta una patología de salud mental. Los organismos competentes aún no emiten una información sobre las investigaciones médico-legales para establecer la identidad del occiso y esclarecer las causas del deceso. Desde el municipio San Fernando, en el estado Apure, para Radio Fe y Alegría Noticias, José Muñoz.
5: Muchísimas gracias a nuestro compañero José Lobo, que nos reportaba esta información y en más de los reportes de nuestros compañeros periodistas. El contacto lo hacemos con Yosimar Pereira, que nos informa que a 3 meses y 16 días del colapso, la reconstrucción del puente Yacural en Barquisimeto aún no arranca. Escuchemos.
12: Han transcurrido exactamente 3 meses y 16 días, que representan 108 días continuos desde aquel 26 de mayo de este 2026, cuando el desbordamiento del río Turbio socavó las bases y provocó el colapso definitivo del ala norte del puente Yacural, mejor conocido como Puente Santa Rosa, la arteria vial más crucial que conecta a los municipios Iribarren, de Barquisimeto y Palavecino en Caudare.
13: A próximos días de la aniversario de Barquisimeto, no hemos visto ningún trabajo efectuado por el Estado Nacional ni por el regional. Solamente movimientos hidráulicos, que son movimientos de tierra, y hasta ahí llegó la obra que nos preocupa a los santarroseños y a los larenses.
14: Estamos a 4 meses exactos de la venida de nuestra Divina Pastora. Para todos los larenses, los venezolanos, sabemos cómo se colapsa esta zona en no, condiciones normales. Imagínense ustedes en estas condiciones qué riesgo pueden haber aquí. Habían dicho que para el 14 de enero ya esto puede haber estado solucionado, pero vemos que las condiciones en este momento no auguran esa situación.
12: Lo que comenzó como una emergencia se ha transformado en un calvario de retrasos incalculables tras la demolición del tramo afectado en junio. Las maquinarias se retiraron y los trabajos de reconstrucción quedaron completamente paralizados.
14: Varias situaciones. El tema del transporte, el tema de la vialidad, la velocidad con que vienen los vehículos desde Barquisimeto acá para la vecino o para la vecino Barquisimeto.
13: El tema del paso peatonal se ha complicado día a día. Emergencia, es una cantidad de vueltas que tienen que dar santarroseños, y más que todo el santarroseño con transporte pesado.
12: Hoy, 3 meses y 16 días después, la obra no existe. Tras retirar el tramo dañado, la maquinaria abandonó el lecho del río, no hay cimentación nueva, no hay personal trabajando y no existe un cronograma oficial de ejecución entregado a la ciudadanía. Es el reporte desde Barquisimeto, Yosimar Pereira para Radio Fe y Alegría Noticias.
5: Muchísimas gracias, Yosimar, que nos reportaba desde Barquisimeto, en el estado Lara.
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5: Y en más de las informaciones que escuchan a través de la emisión meridiana de Radio Fe y Alegría Noticias de este sábado 12 de septiembre de 2026, el contacto a esta hora lo vamos a hacer con nuestra compañera Diagnivel Dávila, que nos informa que docentes y representantes merideños expresan las dificultades que enfrentan ante el inicio del nuevo año escolar. Escuchemos.
15: Docentes y representantes merideños manifestaron su preocupación frente al inicio del nuevo año escolar. Aseguran que está marcado por dificultades económicas que no les permiten adquirir los materiales escolares necesarios para sus hijos.
16: La verdad es que este inicio de año escolar nos tiene bastante preocupados, pues la economía nos golpea fuertemente y aunque la educación debería ser prioridad, la realidad es que los gastos se acumulan, lo que es uniformes, útiles, bolsos, zapatos, detalles que parecen básicos, pero que hoy en día son prácticamente un lujo para muchas familias.
17: Como representante, pues no estoy bien preparada, pues primero no le he comprado el uniforme completo a la niña, no le he comprado el bolso, la parte económica pues es fuerte porque uno no tiene, o sea, la niña va a empezar a ir a clases sin el uniforme completo, sin el bolso, sin los útiles completos.
18: Respecto más que todo a los uniformes escolares, que tal vez es lo más costoso. Los útiles escolares sí me visto obligada a tratar de ya de comprarlos después del inicio de las mismas clases, o sea, enviarlos con útiles del año pasado, mientras logro comprar lo que van a utilizar este año.
15: Es importante mencionar que muchos de estos padres y representantes también ejercen la labor docente, por lo que expresaron que el salario que perciben no les permite cubrir los gastos escolares de sus propios hijos.
16: Como docente hemos sido humillados con un bono de 12.5 bolívares. Eso no alcanza ni para un caramelo para nuestros hijos. Es indignante de verdad y doloroso, pues vivir de nuestra profesión es prácticamente imposible. Por eso pues nos toca buscar alternativas, vender comida, dar clases particulares, hacer rifa, lo que sea para cubrir esas necesidades.
17: Pues estamos con los ánimos por el piso. Primero porque no nos dieron el bono vacacional completo. Segundo porque nos están violando nuestro derecho a las vacaciones, porque se supone que uno comienza a trabajar es el 16 de septiembre, pero nos están atropellando porque

0: Desde Mérida, Dianibel Dávila, Radio Fe y Alegría Noticias.
1: Y con este reporte de nuestra compañera Dianibel Dávila desde el estado Mérida, vamos a hacer una nueva pausa. No se aparten de Radio Fe y Alegría. Al regreso venimos con más de las informaciones.
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3: Muy bien, revisamos a esta hora información que aparece en nuestro portal electrónico Radio Fe y Alegría Noticias. La ABEC buscará impulsar la exportación desde Anzoátegui. Representantes de la Asociación Venezolana de Exportadores visitaron recientemente al estado Anzoátegui y fijaron como primer objetivo impulsar el potencial de exportación que tiene la región. Esto en el marco de la gira de oportunidades de negocios regionales 2026. Gustavo González Belutini, presidente de ABEX, resaltó que la entidad es una de las mayores productoras del maní en Venezuela y planteó la idea de exportar ese producto. En ese sentido, González Belutini indicó que lo que se necesita es ponerse en orden y canalizarlo para que eso ocurra. Adicionalmente, el vocero gremial habló sobre las claves de posicionamiento importante en el mercado internacional que a su juicio impacta de manera positiva local y nacional, que es uno de los grandes objetivos del gremio y que uno de los mayores retos es conseguir mercado afuera. Información que ustedes pueden darle de lectura en nuestro portal electrónico Radio Fe y Alegría Noticias. 12:24 minutos en todo el territorio nacional, en más del ámbito educativo y a propósito del inicio de clases previsto para este 14 de septiembre, nuestra compañera Adaibelice Figueroa nos informa que

0: 50 escuelas del municipio Independencia al sur del estado Anzoátegui son rehabilitadas para el inicio de clases. Escuchemos.
1: Las aulas del municipio Independencia al sur del estado Anzoátegui se alistan para recibir nuevamente a sus estudiantes, donde un total de 50 planteles educativos reciben mantenimiento integral mediante un plan especial de acondicionamiento previo al inicio del año escolar. Estas labores, que incluyen pintura, fumigación, desmalezamiento y reparación completa de los baños, según lo detalló el alcalde Hernán Rodríguez, el objetivo es entregar instalaciones totalmente funcionales y aptas para el desarrollo de las actividades académicas. Este despliegue es complementado por el trabajo preventivo realizado durante las vacaciones, en donde un contingente de 400 funcionarios de seguridad patrimonial custodió los colegios y liceos de la zona de forma permanente. Y gracias a este patrullaje, la alcaldía reportó un saldo blanco donde hubo cero hurtos, desvalijamiento o destrozos en las infraestructuras escolares. Las autoridades ratificaron su compromiso de mantener la presencia policial y culminar la obra de acondicionamiento antes de la llegada de los alumnos. Esta es la información que tenemos desde la zona sur del estado Anzoátegui, y Belice Figueroa, Radio Fe y Alegría Noticias.
0: Muchísimas gracias a nuestra compañera Adai Belice Figueroa, que nos reportaba desde la zona sur del estado Anzoátegui. Continuando con más de los reportes en las voces de nuestros compañeros periodistas, ya está lista nuestra compañera Nangelis Gamboa, que nos informa que Fedecámaras Monagas iniciará consulta para medir pérdidas y realidades del comercio local. Escuchemos.
2: Fedecámaras Monaga dará inicio a una consulta a los pequeños y grandes comerciantes de la entidad para conocer la realidad de este sector. Así lo dio a conocer el presidente Edgardo Berti, quien hizo un llamado a los empresarios a ser parte de esta consulta realizada el próximo 14 de septiembre.
3: Crea un instrumento a través de la comisión para hacer una consulta pública, más allá de los afiliados de las cámaras, sino que tenga efectivamente una base más fuerte la consulta y que tenga que ver con cómo sienten los empresarios, los comerciantes, de los prestadores de servicios, su situación, su realidad versus la ordenanza de actividad económica. Entendemos también que la última modificación que hubo fue en el año 2024, pero del año 2024 para acá han pasado muchas cosas.
2: Mediante una rueda de prensa se dio a conocer que la información de esta iniciativa está en las redes sociales de Fedecámaras Monagas, donde podrían realizar el paso a paso y expresar las pérdidas que han sufrido en el sector económico.
3: Los datos se van a manejar de manera confidencial y al final vamos a informar, digamos que el porcentaje de la consulta, cuál será la vía, una encuesta técnica que tenga que ver con ningún tipo de política, es una información para nosotros como institución empresarial poder manejar y documentar.
2: Berti señaló que la participación en esta consulta es clave porque permitirá recopilar datos reales y directos sobre el impacto económico en la región, ofreciendo al gremio las herramientas necesarias para buscar soluciones efectivas y respaldar con bases sólidas el sector productivo local. Desde Maturín, estado Monagas, Nangelis Gamboa, Radio Fe y Alegría Noticias.
0: Muchísimas gracias, Nangelis, que nos reportaba desde la zona norte del oriente del país, en el estado Monagas. Amigos, vamos a hacer una nueva pausa. Quédense con nosotros al regreso. Más de las informaciones en la emisión meridiana de Radio Fe y Alegría Noticias a través de la Red Nacional de Radio Fe y Alegría.
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1: Amigos, 12 del mediodía, 30 minutos en todo el territorio nacional. Vamos a escuchar un extracto de lo que fue una interesante entrevista que le hiciera nuestro compañero Jorge Labrador en el programa Háblame Bajito a Bianca Damaso, de Ortoprotécnica, que destina esta institución su trabajo en la creación de prótesis para las personas que perdieron alguna extremidad a causa de los terremotos en Venezuela acaecidos el pasado mes de junio. Escuchemos.
2: Acá para hablar con Bianca Damaso, quien es directora de Ortoprotécnica. Gracias, está por acá con nosotros. Y bueno, queríamos hablar un poquito sobre la situación, estas consecuencias que ha dejado este doble terremoto.
3: En la data que se está manejando por medio de algunas fundaciones, que las personas se han ido registrando ellas mismas por medio de lo que es la Fundación Juan Pablo dos Santos y Fundación CIREC, hay más de 150 personas en necesidad de prótesis afectadas por el terremoto. Lo que sucede es que, como esto ha sido algo masivo y algo extraordinario que nunca había pasado, estamos trabajando con un protocolo de protetización temprana. Apenas el paciente esté apto, se coloca la prótesis. Ya, Dios mediante, el martes vamos a colocar los primeros 4 de los afectados del terremoto.
2: Sí, porque menos de 3 meses. Imagínate, ya vamos para 3 meses y yo imagino que el proceso de cicatrización también tarda, ¿no? Y varía, pues, ¿no?
3: Depende mucho de lo que es las comorbilidades anteriores que pudo tener el paciente. Si estamos hablando de un paciente sano, en 2-3 meses está totalmente cicatrizado y apto. Ahora, si estamos hablando de un paciente diabético, es un paciente que tuvo complicaciones, que tiene problemas de hipertensión, problemas vasculares, ahí sí se puede extender un poquito más.
2: Por ejemplo, observamos mucho el síndrome de aplastamiento, ¿no? Que fue una de las complicaciones más graves que se vieron acá, ¿no? ¿En qué momento interviene, pues, por ejemplo, el equipo de rehabilitación para evitar, pues, secuelas permanentes o amputaciones, ¿no?
3: Mira, lo que es el equipo de rehabilitación no puede, como tal, digamos, acceder en ese momento. Ahí se encarga es la parte de cirugía cardiovascular y traumatología, en hacer el intento de salvar los miembros, y en caso de que no se pueda, que se realice la amputación, posteriormente es que entra el equipo de fisiatría. Porque nosotros somos un equipo, incluyendo también, por supuesto, psicología, nutrición y dietética, o sea, es un equipo demasiado grande el que está trabajando con estos pacientes en pro de su bienestar. No es un solo equipo, sino que son muchos profesionales en muchas áreas que estamos trabajando de forma grupal como equipo multidisciplinario a beneficio de estos pacientes.
2: En el caso de ustedes, cuando sucedió todo esto, ¿bajaron a la zona del desastre? ¿Pudieron en situ?
3: No, nosotros no bajamos, porque realmente lo que íbamos era estorbar, porque nosotros no trabajamos con atención primaria ni atención de emergencia.
2: Okay.
3: Entonces, que nosotros como ortopedia hicimos donación de muletas, de sillas de ruedas que teníamos acá, hicimos donaciones tenemos un paciente que se llama Guillermo García, él sí bajó todos los días, él y su esposa bajaron en sus motos a llevar insumos. Entonces yo le decía, aquí hay esto, aquí hay aquello, amistades que iban a bajar a llevar insumos, nosotros, aquí tienes esto para que compres, pero nosotros como tal no bajamos porque es que realmente no es nuestra área. Entonces no era mucho lo que íbamos a aportar, nuestro momento de aportar es este, ahora, ya ayudando con las fundaciones, con lo que son las donaciones, haciendo enlaces con nuestros proveedores que nos están dando descuentos, cosa de que las fundaciones, por supuesto,

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0: 12 del mediodía y 57 minutos.
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0: de la tarde y 31 minutos.
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0: la tarde y 58 minutos.
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0: 4 de la tarde y 31 minutos.
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0: de la tarde y dos minutos.
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0: de la tarde y 13 minutos.
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qué cosas las que uno les canta, que no siempre es la madre, la hija o una amiga. Hay en situaciones que se le canta algo distinto, y en esta ocasión yo le canto a... Es una cosa

0: de la tarde y 58 minutos.
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0: Himno Nacional de la República Bolivariana de Venezuela. Gloria al bravo pueblo. Autor Vicente Salias. Música Juan José Landaeta.

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